0: El miércoles, mae. Bueno. No me albureen mucho porque... Es que sí, el miércoles tenemos mal de amores, mae. Que suelte el perro. Yo dije que el jueves. Y me están diciendo que el miércoles. El miércoles pagan. Tengo mal de amores. Ay, perro. Déjeme pensarlo, a ver. Salud para Tavo, que mandó audio de 18 segundos. Obviamente no suena. Salud para Ojo de Agua. Oiga, oiga. Ya está soltando la cadena, oiga, oiga. Está soltando la cadena del perro. Óigalo, óigalo. Soltando la cadena del perro. Mire quién apareció.
1: Entonces, ¿qué dice la people?
0: Salud para mi amiga Ani. Añica, Añica, nuestra ex compañera del Morning. El Morning FC, iba a decir. El Morning Show, ma. Añica, que hizo el Morning con nosotros hace años. Saludos, Anita. Fuerte abrazo. Siempre en sintonía de la oficial de todo. Pull up, dice. Salió loca. Mi corazón sonó como un... Vamos jalando. Ma, Marito, yo tengo una propuesta. ¿Cuántos bananos? Y el programa empieza todos los viernes a las 3. Ma, Esteban. No seas tan necio con tus bananos, madre, no joda. Como un trueno.
2: Marito, Marito.
0: Ópale, ópale.
2: Full 3 aquí en Santa Lucía de Barba, para aquellos que todos quedan por acá.
0: Linda, Arturo, gracias. Marito, saludos desde Guapiles. Ando en gira, linda, linda. Es Antoine, es que se llama el hijo de Juancito. Antoine, oye,
3: oye. Marito, lunes de sopita, toda buena, loca.
0: Linda, Antoine, vuelto loco, Antoine.
4: Poca no pica, naco y se choca.
5: Guarito, guarito, vengo conectándome. Guarito, pregúntele a JP, ¿cómo está la vara de las rodillas? ¿Por qué lo tiene con las rodillas, chico?
0: No, pues ya lo habíamos hablado la semana pasada, lo explicamos. Dice, ¿qué fue la vara que me bloqueó? ¿Por qué no pasa mis audios? Y acabo de pasar su audio, Cano. Está buscando que lo bloquee, papi. Marito, vamos a ver. ¿Cómo es eso que le gustan los hombres? Hasta ahora me doy cuenta, dice Yanka. Me imagino que está hablando, es que Gael subió un blog. Un día se subió un blog, entonces íbamos hablando ahí que yo le dije que me gusta mucho el boxeo. Le dije, mami, me gusta el boxeo y me gusta... Y mi hijo me dijo, ¿y los hombres? Y yo le dije... Sí, lo
6: son. Culeo no es, culeo no es.
0: Yanka Cianés. Era un chistorín. Además, si me gustaran, ¿cuál es el problema? Oiga el audio que mandó Vivi.
7: Sí, a todo lo que sea rico.
0: O sea, una caldosa. Es que oiga ese audio, oiga ese audio, oiga.
7: Sí, a todo lo que sea rico.
0: Una caldosa. ¿Qué más? Papas a la francesa. Sí, a todo lo que sea rico.

0: Voy a leer los últimos mensajes de texto, ya audio, ya nada más. Salud para Gabriela Penca de un maguey. ¿Qué dice J-Lo? Chiqui desde Escazú. Saludos a Martinson. Me llegaron más audios, ya no suenan. Rastica, no suelte mucho ese perro. Ya yo lo ando suelto, dice Rastica. Sí, es que la semana cumple el Rastica.
1: No va para el mambo, no va para el mambo. Tú me dices, mami. Zumba.
0: Hágale, J-Lo. Ey, ey, ey. Vamos jalando ya.
1: Hoy sí que sí.
0: Dale para el compa que me mandó un audio ahí, pero es que está medio vulgarzón. Le puse una X roja y me mandó un sticker muy bueno. David Marín mandó audio, ya no me da tiempo. Anthony mandó audio, perdón, ya no me da tiempo. Emma mandó audio, no me da tiempo. Saludos a Leo N. Cedi Benza Motors. Que le subieron el puesto, más no el salario. Manda huevo. Edwards, otro audio, ya no me da tiempo. Chino también, ya no me da tiempo. Me saluda, soy nuevo, y soy nuevo. Saludos, Guarito, Fabián, Melina y Mía. Dice Eric, Marito,

0: Vamos hasta las 6:30 con esa cochina. No inventen, no inventen. Salud para los compas de la pulpería San Martín allá en Turrúcares. Saludos. Me preguntan que si es grande el lugar y que si hay parqueo. Para el Driver's Day, sí, hay un montón de parqueo. Y para Mal de Amores también. Emma, Emma, manda emojis. Ma, a mí lleva tiempo sin pasar los audios. Ma, cuña, no invente, ma. Cada vez que lo mandas, te lo pongo. Y el audio también. Calidad, dice Alberto. Jeffrey desde Escazú, Guachipelín. Salud desde Calzón de Pobre, allá en la playa. Ahí está Manu. Vamos a ver. Choque del puente de Lina. Ah, ok, esa es la bronca ahí. San José Alajuela, carril del centro. Guaser reporta. Guaser, así se dice. Oh, no, es Waze. Es que lo escribió mal, animal. No sé cómo lo escribió, weón. Y Waze reporta el choque en el Real Cariari. Matiago, escribí bien, animal. ¿Qué dice, Marito? Dice, ¿por qué en vez de la cele no mandan al morning a jugar? Yo creo que les iría mejor. Bueno, vamos hablando ya, man. Dice, mae, yo no tomo, pero ahí estaré. Dice Warner, mae, Warner, es que no se ocupa tomar licor para enfiestarse, papi. O sea, usted puede pegarse la fiesta sin licor, mae. Lo tuanis es el ambiente, los compas y la vara, ¿me explico? Aro. Bueno, nos vamos, mae. Dice, podría saludarlo, obvio, animal. Ahí nos vemos. 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El viernes es el Driver's Day. ¡Nos vamos! Ah, bueno, y el miércoles, Mal de Amores en Cautivo Restaurante. Esto es en el Paseo de las Flores. Es un concepto diferente para estar ahí sentadito con los compas. Más micrófono en cada mesa, todo el mundo cantando. Ojo, no es karaoke, ¿verdad? No es karaoke. No es karaoke. Todo el mundo a cantar ahí las canciones de despecho, mae, las canciones de las que en algún momento nos dolió y ya no duelen. O a más de uno que todavía le llega, uno no sabe, papi. Más de uno termina mandando un WhatsApp ese día y cagan todo. Bueno, es que uno nunca sabe, man. Nos vemos el miércoles, Cautiva Restaurante, Paseo de las Flores. Yo voy a estar por allá llevándoles el concepto de las etapas del amor con la música. ¡Nos vamos! ¡Que la pasen bien! ¡Gracias! Hoy la mezcló en vivo
1: DJ JP, el inquieto Phillips.
0: Y se la desanimó Mario de la... ¡Que la pasen bien! ¡Miren presatón! Mañana, 103 Mix, 4 de la tarde. Los esperamos. ¡Chao!

0: Hasta ahorita me vengo levantando.
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0: 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Sabemos que estar en la carretera a esta hora es un poco tedioso.
1: ¡Desplázate!
2: ¿Por qué no se orilla?

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gato, el gato. Reportando sintonía. Allá en San Carlos, San Carlos. Un saludo ahí para Mendieta, Córdoba, Barbie, Babalú, Anderson, Mario, Soli, Envidilla. En el 4, los mejores, dice.

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7: Volvemos con Somero.

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2: No se puede decir grosería.

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0: mañana con 25 minutos. ¿Qué tal, Costa Rica? ¿Cómo están? Estamos otro día más. Hoy estamos martes 29 de septiembre. Se nos fue septiembre. ¡Qué rico! Vamos inyectando la mañana. ¡Vámonos! Como tiene que ser. 866-1303 para que empiece a mandar su reporte. Hágale, hágale. Madre, Rastica, de buena mañana, mandando fueguito, fueguito. Vamos a ver qué más está por ahí, madre. No se ha levantado. Hágale, hágale, hágale. Vamos inyectando la mañana como tiene que ser. Es esa vara de que amaneció ahuevado, no joda. Amaneció obstinado. No joda, no joda, hágale. 866-1303, empezamos a mandar reportes de una vez porque están llegando muchísimos mensajes y quiero saludarlos a todos. Hágale, hágale, hágale.
1: Buenos días, ¿qué dice?
0: Animal.
1: Animal, zapazo. Saludito, aquí te parece a Cartago.
0: Linda, papi.
1: Mate, zaroso.
0: Saludos, Toto, animal. Güey. Como dice el jefe, madre, lo que importa es la cara. No importa cómo usted se mueva, lo que importa es la cara, madre. La cara que usted haga. Madre, vea Marvin lo que está diciendo. Saludos, Marito, madre. Marvin, padre y Marvin, hijo desde chiquelo, madre. Ay, señor. Uno empieza bien, madre.
2: Abrí la cabeza, metete en la vara.
0: Uno empieza bien, madre, pero qué hijo de... Empieza a tuanis, man. Empieza a saludarlos a todos, vacilar, man. Tiene este animal diciendo Marito, man.
2: Abrí la cabeza, metete en la vara.
3: Maes, que no podía mandar, era el de ayer, playo. Pura...
0: ¿Cómo? Vale. Buenas

0: 1-305-382-1303.
1: Vamos rápidamente porque están llegando muchísimos mensajes y quiero de verdad saludarlos a todos en esta mañana tan linda, madre. Es una mañana, linda de michelada, papi. ¡Qué rico! Walter Caballo Zapazo.
2: ¿Qué fue eso, Sipipi, señores?
1: Sipipi,
2: saludos, papi.
1: No.
2: Aquí en Loreto de Zapa para San Pedro, señores.
1: No.
2: Excelente día, Sipipi.
1: No, sí. Más de uno, madre, con más de uno. Saludos para Anabel, la chica, esta chica ya es de 103. Dice, hola, vamos inyectando.

0: días.
1: Buenos días, papi.
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0: Saludos para Rastica. Rastica.
1: Rastica, ahí está ya.
0: Juancito. Y Fer.
1: Juancito no ha aparecido.
0: A todos los azarosos y azarosas. Feliz martes.
1: Está dormido.
0: No te cases ni te no sé qué más.
1: No, hombre, está loco. Imagínese casarse. Guardísimo. Ahí está Rastica, Rastica, Rastica, Rastica, que cumpleaños el viernes, mae, qué loquera, mae. Oiga. Ay, ay, ay.
2: No,
1: deje ese teléfono ahí. Que la llame ella, no, está loco.

0: 6 de la mañana con 29 minutos y continuamos acá en el Morning. Mande su mensaje 866-1303. Saludos para Fabián, el sapo más sapo.
1: ¡Tapi, zapazo! Esta mañana está como para una abuela en...
0: No. La abuela está dormida. Ah, ya se levantó. ¿Cómo está, abuela? Saludos para Zúñiga, mandando fueguitos. Zúñiga, como tiene que ser. Tilillo, zapazo.
1: ¿Qué dice, Josapi? ¿Idiondo?
0: Zapazo.
1: Tan sapo.
0: Sapo usted, mae.
1: Solo bueno, papi, buenos días.
0: Buenos días, papi.
1: Mae, queda más lindo, mae. Mae. Soleadito, despejadito, el cielo, cachete.
0: Imagínate. Plastica. Plastica, hágale ya. Saludos para Abraulio, dice, ¿qué dice Zapazo? Un saludo para Huevo Inflado, que le ponga hoy, vamos rumbo a tomar cafecito, tómelo. Ma, tan rápido, vámonos a un corte, ya venimos, madre, no va a llamar a la abuela. Ya sabe, madre, si le cambia, madre, que se le hagan callos, madre, callos en los pies.

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2: 6:38 y estamos de regreso en el Morning Choice. Papi, tómelo. Tome. Saludos para Masit, dice buenos días, feliz martes. Un saludo para Armando y Chalucha. Chalucha, así sale, Chalucha. Así.

0: bien repellado. Salud para don José Martínez, mi amigo. Yo debo decir que me siento orgulloso de decir que don José Martínez es mi amigo. Ahí está, saludos, JP, bendiciones, igual don José. Mande mensajes, 866-10303, hágale, está dormido.
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0: No, cambien esa actitud, mae. No arrugues esas cejas. Dice por acá, saludos desde Pérez Zeledón, mae, pero ponga nombre, animal, ahí nos mandó fotico, qué lindo. Rastica, tarde, tarde, hoy, mañana, michelada.
2: ¿Qué me dice, JP?
0: ¿Qué, Michael? Nota,
2: papi. Saludos, papi. Aquí de San Joaquín, rumbo a Coronado. Ish. Un saludo ahí para todos los oyentes de la radio y en especial a todos los que andan ahí en carretera, en la pulseada, repartiendo. Pura vea.
0: Buena nota, papi. Saludos.
3: Perdona, jefe.
0: Apareció la chica Choco Banano. Vamos a ver qué nos dice la chica Choco Banano.
4: ¡Aló!
0: ¡Qué imitación más hedionda!
4: Buenos días, zapazo.
5: Willas, buenas noches. ¿Alguno que sepa dónde me puedo comprar un Choco Banano?
4: Y buenos días a todos los azarosos y azarosas que escuchan el morning desde temprano. Plástica. Búsqueme el viernes en Cheers para invitarlo ahí.
0: ¡Ey, cálmese! Más sí, recordarles que este próximo viernes ya 2 de octubre, ya estamos a nada, madre, prácticamente, ¿qué? 2 días de el drive, a ver si me sale bien, porque madre, yo para el link, madre, con gusto sé hablar español y yo voy a hablar inglés. El Driver's Day, ahí está, madre, próximo viernes, madre, vamos a estar, a partir de las 3 de la tarde vamos a estar con el relajo, madre, de 3 a 9 de la noche y después, madre, es la fiestuque, madre, qué terrible. Andrés López, oiga, Andrés López. Nelson Campos. KR. El hijo de mi mamá. Mario de la O. Maedekel. Buena calle. Y el otro no lo voy a decir, porque si no me echan.
3: Perdona, jefe.
0: Gerald.
6: ¿Qué me dice?
0: ¿Qué, papi?
6: El mero, JP.
0: Estaba perdido.
6: Solo vengo a dejar mi pequeño aporte de decirle Zapazo,
0: estabas perdido. No te están dejando mandar mensajes, eso es, ¿verdad? Te tiene feo la doña, te tiene feo.
6: Oiga, pingapi. Así es, JP, Zapazo, mande, chul.

0: Dios. ¡Por Dios!
1: ¿Qué? ¿Y eso que no me eché perfume hoy?
2: Suelte ese perro, qué rico una empanada con carne.
1: Dámelo, mami. Ya les dije que yo no voy a soltar nada, mae. Ya las rodillas las tengo bien chimadas.
3: Perdona, jefe.
1: Tengo granos en las rodillas, güey.
3: Perdona, jefe.
1: Ya no voy a soltar nada, está loco.

0: Moracia, a todas las maestras de escuela Moracia, que tengan un lindo día, papi.
1: Uy, mae, cuidado con las maestras, perro.
2: Terrible.
1: El chico rastica. Hágale, ya está abierto, ya está abierto el alico. Ay, madre, saludos para José Altamirano. Dice que tengan un día con... No, hombre, se está loco usted, animal. ¿Me voy a decir eso? Tengo que portarme bien, madre. Ya las rodillas las tengo bien jodidas, madre. Saludos para Oler. Dice rumbo a Limón, madre. Sí, madre, ¿por qué no me llevó animal? Sí, cuida Limón, madre. Rastica mandando fueguito. Buena nota, Rastico. Saludos para Cata. Dice, hola, JP, mi amor. Buenos días. Qué dicha escucharte tan temprano, madre. Pero, hey, madre, pero no me bañé, weón.
2: ¡Dios!
1: No, me está yendo bien hoy.
2: ¡Dios!
1: Oiga, madre, qué bueno no bañar.
2: ¡Dios!
1: Saludos para Cata. Un abrazo. 866-10303 para que mande ahí su reporte de sintonía.

0: Aquí conectado con la mejor.
1: Esa linda, papi.
0: Aquí City Cafetal en Belén. Está todo lleno de presas.
1: Ay, huevón. Mándenos ahí donde están pegados en las presas. ¿Dónde están, madre? Pero pegadísimos. Qué rico está pegado, ah. Ay, madre. Wey, 866-10303. Hágale, papito. Despiértese, papito. Tome, papito. Ay, Dios, ahora sí es cierto.
2: Dios.
3: Hola, mi amor, buenos días.
1: Ay,
3: dígale a la Nela que yo también ando buscando un chocobanano.
2: Dios.
1: ¿Pero qué pasó hoy? Eso que no me enjabone hoy. 6 de la mañana con 45 minutos. Vamos a un pequeño corte y ya regresamos con más de El Morning Choice. El Morning Choice. Zapat, no borre mensaje, chiquilla. No borre mensaje. La terminación 9032. No me borre mensajes porque ya lo voy a leer. Tenga paciencia. Téngame paciencia, chiquilla. Uy, chica. La terminación 9032. No me borre mensajitos. Ya venimos.

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0: 6 de la mañana con 53 minutos y estamos de regreso en el Morning Choice. Ahí está Mike. Ay, Dios mío, ¿qué voy a hacer con esta chiquita yo? Ay, Dios. Saludos para Andrés, dice buenos días, azaroso. Mae, yo, hay tanda de los borrachos. Mae, no, hoy no hay tanda de los borrachos, mae. Hoy no, mae. Mae, el jueves tiramos tanda de los borrachos.
1: ¡El morning!
0: Ya hacen eso, ya sabemos que estamos ahí. Saludos para Daniel, dice saludos de Cartago, siempre conectado. Linda, papi, como tiene que ser, a la oficial de

0: Bueno, ¿qué? Ya se levantaron. 866-1303. Mande mensajes, póngale. Audios porque soy disléxico.
1: Oye, bebé.
2: ¿Qué dice, Botapí? ¿Qué dice,
0: Botapí? ¡Qué Benny!
2: Vale, la música es un antídoto para todo eso.
0: Así es, papi.
2: Buena vibra, buena vibra.
0: Buena nota, papi.
2: Poner buena actitud al día.
0: Así es.
2: Para todos.
0: Así es, papi. Tómelo. Yo tengo un dicho, papi. Más ruido, más música. Si tiene problemas, póngale música. Ah, si está pensando cosas malas, póngale música. Más ruido, más música. Saludos para David, mandando fueguito. Linda, David, animal, zapazo. Ignacio, tómelo.
3: ¿Qué dice J. Peach de la...
0: Ay, pues,
4: ¡abrí la cabeza! ¡Metete en la vara!
0: Madre, lo peor es que tengo todo el día hoy. Todo el día aquí clavado. Aguantándomelos.
5: Buenos días, Sotapí, ¿todo bien? Sotapí, ¿por qué me le dicen zapazo?
0: Madre.
5: ¿Cómo está la historia?
0: No sé, madre. No sé, madre. Madre, no sé, weón. Y todos me tratan mal, weón. Hasta las 7 de la noche aguantándome estos insultos, weón. Dice, madre, ¿qué va? Ustedes solo pasan los mensajes de sus compas. Madre, ¿no estás viendo que estoy pasando tu mensaje, animal? Y está, madre, saludos para Carlos. Aquí lo pasé, más es mi compa, madre. Amigo mío. Dice, un saludo aquí en carretera camino a Siquirres, a los carnavales. Ay, hay carnavales en Siquirres, animal. ¡Qué chico! Rastica, vámonos en caravana, vámonos. Vamos a ver qué es este sapo de Marvin, a ver.
6: Estamos en todos ahí.
0: Bien, Marvin, bien.
7: Muchas gracias.
0: Linda, linda, papi, salud. Oiga, oiga lo que viene, óigalo. Óigalo, tómelo. Wey. Ya, espero que ya nadie me trate mal, ma, en serio, ma, por favor, ma, se los pido, ma. No se siente mal, ma, uno tiene corazón, wey.
8: Sí, Pepe, se chore. Ay, ma. Por favor.
0: Ay, Dios. Hasta las 7 hoy, ma. DJ Calu dice, ¿vieras qué presa me tengo aquí yo adelante? Sí, usted no tiene, papi.
9: Usted no tiene, o sí tiene.
0: DJ Calu, ¿qué? ¿Cuándo se cae aquí?
10: DJ Pig, aquí pegadísimo, antes de echarle al frente, muy mal.
0: ¡Qué chico!
11: No se anda a correr.
0: No.
12: Va, anda muy ligador hoy, weón. Ando. Después de recope pegado esto, hacia la abuela.
0: Está loco, papi. Ando, mi prime. ¿Por qué fue que me lavé los dientes?
13: Oiga, eso está buenísimo. J. Pitch de la O. Me ganó, sí.
14: Perdona, jefe. Y por eso le eres
0: saludos para Tapa, dice Jotapi, buenos días, un saludo para mi hermano Frank, que está cumpliendo años. Ay.

0: buenos días. Aquí pegado en la General Cañas, pero full sintonía, siempre con la mejor Radio 103.1, con los mejores DJs. Tómelo. No, hombre, está loco. ¿Cómo voy a pasar ese mensaje, mae? Guerrero, está loco.
1: Chapazo, buenos días. Mae, Philips, usted nos manda con panorama, mae, manda huevo.
0: Pero, mae, está loco.
1: O sea, eso quiere decir que se lo clavaron hoy.
0: Clavaditico.
1: Manda huevo, ¿cierto, mae?
0: Clavaditico y no, mae, verdad, mae, tengo las rodillas chulladas ya.
2: Perdona, jefe.
0: Por favor, ma, de verdad, tratemos de que este día sea un día bonito. Saludos para la terminación 7159, saludos para Luna, buena nota.
3: Llevo 5 años en el top como estrella de...
0: Dice mi hermano, buenos días, qué buena nota escucharlos a esta hora para bretear, linda papi. Saludos para Vives, ma, buena nota. Vámonos para Panorama porque si no me echan, ma, en serio. Qué montón de mensajes, ma, los voy a pasar después de Panorama. Así que, ma, quédese ahí en sintonía, ma, quédese ahí, ma, manda huevo, ma.
4: Si no te gusta el paribota,
0: manda huevo, ma, el chile, ma. Sorry, madre, no los pude pasar, pero manda huevo, madre.

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0: Saludos, ¿cómo le va? Es un gusto recibirle en este nuevo panorama. La frase de hoy es del presentador de televisión estadounidense Fred Rogers y dice: hay tres caminos hacia el éxito definitivo. El primero es ser amable, el segundo es ser amable y el tercero es ser amable.
4: Hola, hoy es 29 de septiembre. En 1882 nace el Cantón de Santa Bárbara. Así que hoy dedicamos este saludo a todas las personas que nos escuchan desde ahí. Gracias por escogernos.
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0: A veces guardamos tanto lo que sentimos que terminamos alejándonos de quienes podrían escucharnos. En Grita, la banda española Jarabe de Palo nos recuerda que hablar también puede ser una forma de empezar a sanar.

0: Esto me duele, requiere valor. Nadie tiene que resolverlo todo en silencio. Si hoy una carga le pesa demasiado, busque a alguien de confianza y empiece por contarle cómo se siente realmente. La historia del Poder Judicial comenzó a escribirse junto con la historia de Costa Rica.
1: El 24 de septiembre de 1824, la Asamblea Nacional Constituyente dispuso la división del Estado en tres poderes: ejecutivo, legislativo y judicial. Fue un primer paso para construir un país basado en el equilibrio de poderes y el respeto a la ley.
0: 2 años después, el 1 de octubre de 1826, se instaló la Corte Superior de Justicia, primer gran pilar del Poder Judicial costarricense.
1: Pero el paso decisivo se dio en 1949 con la nueva Constitución Política. Costa Rica apostó por fortalecer sus instituciones democráticas y garantizar la independencia de quienes administran la justicia.
0: Hoy, 2 siglos después de su creación, la historia del Poder Judicial sigue construyéndose.
1: Somos cerca de 14.000 funcionarias y funcionarios que desde distintas comunidades y regiones del país compartimos una misma misión: garantizar el acceso a la justicia y proteger los derechos de todas las personas.
0: Juezas y jueces, fiscales, defensoras y defensores públicos y personal administrativo trabajamos cada día para hacer cumplir la Constitución, las leyes y los derechos de las personas.
1: Lo hacemos en una sociedad que cambia y que nos plantea nuevos desafíos. Por eso, nuestro compromiso también es seguir mejorando, fortalecer nuestras capacidades y responder con eficiencia y sensibilidad a las necesidades de Costa Rica.
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1: 200 años después, el compromiso del Poder Judicial permanece firme: servir a Costa Rica, proteger la democracia y contribuir a construir un país más justo para todas las personas.
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0: Durante este mes de septiembre presentaremos cápsulas sobre nuestra independencia.
1: En el siglo XIX, antes del Canal de Panamá, miles de viajeros cruzaban Centroamérica para trasladarse entre las costas del Atlántico y el Pacífico. Una de las rutas más importantes era la Vía del Tránsito, que atravesaba Nicaragua por el río San Juan, el lago de Nicaragua y un tramo terrestre hasta el Océano Pacífico.
0: William Walker dependía de la Vía del Tránsito para recibir hombres, armas y provisiones desde Estados Unidos. Mientras la mantuviera abierta, podía sostener su ejército incluso después de sufrir derrotas.
1: Por eso, durante la segunda etapa de la campaña nacional, las tropas costarricenses dirigieron sus esfuerzos hacia el río San Juan. En diciembre de 1856, tomaron embarcaciones utilizadas por los filibusteros y avanzaron sobre puntos estratégicos.

0: República. Desde esa posición deben dar ejemplo de conducta y preservar la confianza en la Asamblea Legislativa. Para este grupo, apartarse mientras avanza una investigación puede ser una medida prudente, en especial ante una denuncia por un presunto delito sexual.
1: Quienes rechazan esa posibilidad recuerdan un principio fundamental: toda persona se presume inocente hasta que se demuestre lo contrario. Una investigación formal no equivale a una condena. Además, sostienen que el ejercicio de un cargo público puede exponer a sus titulares a denuncias sin fundamento. Separar a un diputado antes de esclarecer los hechos podría afectar su reputación y la representación de quienes lo eligieron.
0: También hay una distinción. No es lo mismo que una persona decida apartarse voluntariamente a que se le obligue a dejar el cargo. El debate, por tanto, incluye cómo proteger tanto la confianza en la institución como los derechos de la persona investigada sin anticipar una conclusión que le corresponde a la justicia.
1: El resultado de nuestra consulta fue el siguiente: el 89,19% de quienes participaron respondió que sí está de acuerdo, mientras que el resultado 10,81% opinó que no.
0: Agradecemos a cada persona que se tomó el tiempo de responder y compartir su criterio. Ya publicamos una nueva pregunta que dice: ¿está de acuerdo con el despido del canciller Manuel Tobar Rivera por no haberle informado a la presidenta de la República, Laura Fernández, sobre una reunión en la que participaría el presidente estadounidense Donald Trump?
1: Recuerde que la puede responder ingresando a panoramadigital.co.cr y también en nuestra página de Facebook, Panorama Cámara Nacional de Radiodifusión.
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2: 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Día Mundial del Corazón. Hoy hablamos del corazón. Del corazón que late, que impulsa la sangre y que sostiene nuestra vida. Ese corazón físico que debemos cuidar con alimentación saludable, actividad física, prevención y controles médicos oportunos. Pero el corazón es mucho más que un órgano. También existe un corazón emocional que siente, que guarda alegrías, preocupaciones, pérdidas, angustias y silencios. A veces, aquello que sucede en nuestro mundo interior se manifiesta de maneras que podemos pasar por alto. Cansancio, insomnio, palpitaciones, opresión en el pecho, cambios en nuestros hábitos o simplemente una sensación persistente de que algo no está bien. Escuchar esas señales y buscar ayuda a tiempo también es una forma de cuidarnos. Y está ese corazón humanitario, capaz de mirar al otro, de reconocer su necesidad y de tender una mano. Un corazón que comprende que la salud no consiste solamente en curar enfermedades, sino también en acompañar, escuchar, aliviar y servir. En un mundo donde tantas personas enfrentan soledad, pobreza, enfermedad o incertidumbre, un gesto de solidaridad puede convertirse en una verdadera medicina para el alma. También está nuestro corazón espiritual, ese espacio íntimo que necesita ser alimentado de esperanza, de fe, de valores y de obediencia a aquello que cada uno reconoce como guía para su vida. Un corazón que, aún en medio de la dificultad, encuentra razones para seguir adelante, para perdonar, para agradecer y para hacer el bien. Como médicos, tenemos además una responsabilidad especial. Estamos llamados a cuidar el corazón de nuestros pacientes, pero también a recordar que detrás de cada diagnóstico hay una persona.

0: una familia, una historia y muchas veces un corazón que necesita ser escuchado. Nuestra profesión nos exige conocimiento científico, pero también humanidad. Nos pide precisión para tratar la enfermedad y sensibilidad para acompañar al ser humano que la padece. En este Día Mundial del Corazón, hagamos una pausa para preguntarnos cómo estamos cuidando nuestro propio corazón y cómo estamos cuidando el corazón de quienes nos rodean. Cuidemos el corazón que late, previniendo la enfermedad. Cuidemos el corazón que siente, atendiendo nuestras emociones. Cuidemos el corazón que sirve, compartiendo con quienes necesitan de nosotros. Y cuidemos el corazón espiritual, llenándolo de esperanza, fe y propósito. Porque cuidar el corazón no es solamente prolongar la vida, es también darle sentido a la vida que llevamos dentro del corazón. Eso que nos hace únicos e irrepetibles. Que nunca nos falte la salud para vivir, la sensibilidad para sentir, la generosidad para servir y la esperanza para seguir adelante. En este Día Mundial del Corazón, recordemos que un corazón verdaderamente sano no solo late con fuerza, también sabe amar, servir, perdonar, creer y dar esperanza. Porque cuando cuidamos todas sus dimensiones, también construimos una vida más plena. Por ahora, les invito a respirar profundo y despacio, cerrar los ojos y mientras sale el aire de nuestro cuerpo, tratar de escuchar qué dice tu corazón. ¡Feliz Día del Corazón!
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0: Este fue un comentario del doctor Eliot Garita Jiménez.
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10: Nos tenemos que ir. Muchas gracias por su atención en este ratito de su martes.
11: Hasta mañana.
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10: Muchas gracias por su atención. Le esperamos en nuestra próxima edición de lunes a sábado, al ser las 7 en punto de la mañana.
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1: De solo me faltan las conchas, mae. ¿Qué tal? Buenos días, ¿cómo estamos? Mae, qué puchica, mae. Saludos para todos los que están ahí en sintonía de la oficial de todo. Estamos ya, mae, martes 29 de septiembre. Se nos fue ya el año, ya los últimos tres meses del año, mae. Y bueno, voy pasando saludos porque se me quedaron ahí unos rezagados. De 6 a 7, así que voy saludando a todos por ahí. Vamos a ver quién está por acá. Saludos ahí. ¿Quién puso ahí? Puso fueguito la terminación 4093. Saludos, mi hermano. A ver quién más está por acá. Vamos a ver. Saludos para Gerald.
2: Jotapi, papi, vámonos a mandarnos un six-pack de vida.
1: Oiga, el otro, se imagina, madre. No, no, no, hombre, es muy temprano, hermano, muy temprano. Saludos para Gerald Ramírez, buena nota. Madre, ahora que estaba escuchando esa canción de Toledo que dice 2010, madre, yo me siento viejo ya, madre. O sea, del 2010, yo me acuerdo cuando esa canción salió, madre, qué tristeza, madre.
3: Me vas a hacer llorar con esa trama.
1: Saludos para Iván, buena nota también, ahí está.
4: Nada, nada, JP, no aguante nada, mándelos para la mierda.
1: No, no, no, ey, ey, ey. Mae, en saludos para Peque. Vamos a ver qué dice Peque. A ver. Ay. La barra, mae. Ay. Ay. No, sí, ya, pues, seguimos. Saludos para Meli Morales. Dice, pero el zapazo más lindo. Dice, con amorcito. Ah, ve, ve, ve. Es que, mae, cómo me tratan de feo, mae.
5: ¿Qué me dice, Otapi?
1: ¿Qué, Jonathan?
5: Sí, va a ver, estoy aquí poniéndole bonito, escuchando esta mejor emisora. Se sabe que es la única buena y pro.
1: Papi, como tiene que ser. Saludos para la terminación 9312. Dice José Altamirano. A ver qué nos dice José Altamirano.
6: Oye, zapazo.
1: ¿Qué?
6: Ya que usted dice que malos pensamientos, más música.
1: Ajá, no más ruido, más
6: música. Póngame música, a ver si me animo a detonarle la mujer al amigo.
1: No, no, no, está loco, mano. Saludos para Fede.
7: Buenos días, Rastica.
1: Te volvió loco.
7: Un saludo, mae, ahí para los animales de la cuadrilla.
1: Ay, mae.
7: Y para la patrona, para Sonia. Un saludo. Que pasen un excelente día. Saludos a ustedes allá en cabina, mi hermano. Bendiciones.
1: Bendiciones para Fede. Saludos para Jonathan Castro. A ver qué nos dice Jonathan Castro. Saludos para Santi, Fabi, Daily, en camino al colegio con toda la actitud. Bueno, ya seguro ya entraron, pero bueno, ahí está.
8: Saludos para Santiago Castro, aquí en el Cacao de la Juela. Vamos para la escuela,
1: güey. Vamos para la escuela.
8: Un perezón, pero ahí vamos.
1: Bueno, ahí, que les vaya súper bien, hermano. Saludos para Gravin también.
9: ¿Qué viene, Sopa chucheca?
1: No, no, hombre, está loco. Sopa chucheca, Walter.
10: Es el Pepe Zapato.
1: Ah, necio.
10: Se pone rodillas, huevo. Como esa vara que se pone rodillas.
1: Vieras cómo las. Vieras cómo las tengo, chimadas, ma. Qué. Saludos para, dice, Chorre Café Animal, dice. Bueno, saludos. Saludos para acá, Duarte.
11: Hola, hola, JP,
1: hola.
11: Buenos días, saluditos desde Ciudad Quesada, San
1: Ay,
11: Carlos, aquí andamos full ejercicios.
1: Qué lindo,
11: 100%
1: San Carlos.
11: Buena actitud.
1: Ahí está, bueno, saludos para acá, Duarte también, que ahí nos mandó mensajito, dice, saludos para acá, te dice, mi amor, pero yo lo trato mal, Cosi, no, si me trata mal. Saludos para DJ Pitch, el azaroso más azaroso que va para gira de coles el día de hoy. Van largo, ¿ah, Pitch? ¿Van larguillo? Punta Arenas. ¿Dónde? Esparza. Y más, que si van largo, madre. Bueno, saludos para todos los que van para allá, para la gira de coles. ¿Qué? ¿Mediodía? ¿Mediodía, Pitch? ¿Qué? ¿Empieza la gira? Una de la tarde allá en el colegio Esparza. No sabemos cuál, pero es el colegio.
12: Mae, JP, la O.
1: Ah,
12: no ponga panorama, mae. Esa vara se para.
1: Ya, ya lo puse. Ya lo puse, Dios guarde, si no lo pongo me echan, básicamente. Saludos para, dice, buenos días, motivado, escuchando 103, empresas de Darnier. Ahí está, saludos. Bueno, vámonos a un pequeño corte. Mae, ¿qué opinan ustedes de Rastica, ya lo vengo a saludar, mae, sorry. ¿Qué opinan ustedes de la contratación de Brian Ruiz para ser el entrenador de la Sele, mae? Yo, la verdad, mae, me están poniendo el capi ahí muy, muy feo, mae, sinceramente, mae. Lo están mandando a la guerra, básicamente, mae. Y la convocatoria de Keylor Navas. Bueno, ¿qué opinan ustedes? 866-1303. Pónganme ahí para pelotear un poquito ahí con ustedes.
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1: 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Bueno, ahí pónganos ahí qué opinan ustedes del famoso Brian Ruiz, ma. Pobrecito, mi capi, ma. Pobrecito.
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1: ¡Tómelo! 7:40 a.m. y estamos de regreso en el Morning Show. 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Ahí está, chiquillos, ahí está, para que se pongan las pilas. 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A ver qué piensan.
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1: Quiero mandar un saludo muy especial por acá. Vamos a ver, dice Tapa, dice Otapi, madre, pura vida, mi hermano. No pude escuchar el saludo que le mandó de cumpleaños. Madre, quiero mandar un saludo. Madre, Tapa, grábelo. Le voy a dar 3 segundos. 1, 2 y 3. Quiero mandar un saludo súper, súper especial a mi hermano Frank, que está cumpliendo años, de parte de nuestro amigo Tapa Miguel. Ahí está, cumpliendo años. Y me dijo, póngale esta, póngale.
2: ¡Cumpleaños feliz!
1: Ahí está, madre. Yo no sé ustedes, pero la verdad es que yo siento que me están funando a Brian Ruiz, madre, porque está, bueno, hizo las cosas bien ahorita, con la liga, madre, pero eso no quiere, madre, es que ya estamos hablando de fútbol internacional, madre, y estamos hablando de que la CL ahorita está en, madre, una debacle terrible, madre. Saludos para Katy, dice, buenos días, mi amor, JP, un besote, reportando sintonía. Saludos para Katy, ve qué chiquilla más linda. Ve a otra chiquilla que está cumpliendo años, Rebeca, dice, hola, gente, hoy es mi cumple 46, Rebe, qué buena nota, Rebe, va a tomar.
2: ¡Cumpleaños feliz!
1: Bueno, Rebe, muchas felicidades, que cumplas muchísimos años más, que Dios te bendiga y de verdad que la pases súper bien, genial. Y que nadie le apague su luz. Saludos para Walter Suárez. A ver qué dice el zapazo este.
3: Madre, JP, ¿qué? ¿Todo bien?
1: ¿Todo bien?
3: ¿La moradita qué?
1: De yo vez, no sé.
3: ¿La cobija entre las piernas pegadas?
1: No sé, madre.
3: A ver, cuídense.
1: No sé qué se habrá hecho, madre. Saludos para Gerald, el sapo más sapo.
4: Madre, JP, un dato.
1: Dígame.
4: No es que se sienta, es que está viejo.
1: Necio, madre, no seas tan necio, Gerald.
5: Mago, tapé, papi, buenos días. Vaya, mira ahora. El viernes, que es el Driver's Day.
1: Drivers.
5: La madrina va a ir para ver si ella me llega a tocar
1: no,
5: un toque.
1: No, está loco. Saludos para Jorjani Martínez. Pone por ahí saludos, buena nota. Saludos para Rafa también. ¿Qué dice Rafa?
6: Buenos días, JPich. Saludos para Queso, aquí limpiando todos los cajeros de back.
1: Seas tonto, madre. Eso es por culpa de Carolina. Desde ahí empezó todo. Dice Rastica, saludos a Isabel, que va tarde y me trae a Pi. Dice Majada, dice, estoy que le bajo, que la bajo, y me dice que no puedo hacer nada. Algo con las presas, dice, madre, Rastica. De ahí, madre. Hay clientes que son complicados. A ver qué dice el sapo este, Warner.
7: JP Animal. JP opinando del tema y sí, dejando a un lado los colores. Brian Ruiz como jugador fue un muy buen jugador y hizo cosas muy grandes por la Selec. Pero como entrenador, para mí todavía le falta. Pero bueno, a lo que teníamos, prefiero a Brian Ruiz.
1: Ay, pero digamos, gente, vamos a ver una cosa. ¿Ustedes prefieren a Brian Ruiz que a Guima? Veamos, yo hubiera preferido a Guima, por lo menos para que apague el fuego ahí un poquito. Porque, digamos, Brian Ruiz está empezando, güey. O sea, básicamente está empezando. ¿Cómo lo van a mandar así a la guerra? Están locos, güey.
8: Buenos días, Arosos. Por Ruiz creo que está bien, pero, madre, ¿qué más haría con Navas y con Celso, madre? Ya son más, ya no, madre.
1: Madre, Lalito, ahí sí difiero de usted, madre. Tal vez con Celso, tal vez sí. Pero, madre, se sabe que Navas todavía la está dando, madre. Y, madre, estamos a apagar ese fuego que tenemos, madre. ¿Qué opinan ustedes de la contratación de Brian Ruiz y además de que hayan convocado nuevamente a Keylor Navas? Yo siento que, la verdad, lo de Ruiz está mal, lo de Keylor está bien.
9: Ah, lo importante con la serie no está todo perdido, madre. Falta perder con Haití y con Nicaragua y ya perdimos todo, madre.
1: Ay, no, ese no era. Ay, madre, ¿qué opinan ustedes? Pónganos ahí, Steven, a ver qué dice este sapo.
10: Otapi, de aquí mi pensar es que Brian Ruiz y todo ese poco es inútil, no sirve para nada, madre.
1: Madre, pero Brian Ruiz no tiene
10: no,
1: nada.
10: No, ya que hay los nada, si Celso Borges, ahora ahorita llaman a Medford y al Chuncho.
1: Se imagina, madre, pero es que le voy a decir una cosa. Brian Ruiz no tiene culpa. Aquí yo siento que, digamos, la culpa empieza primero, ma, yo siento, no sé si ustedes concuerdan conmigo, pero yo siento que empieza desde las ligas menores, ma. O sea, desde las ligas menores empieza, ma, la formación, ma. No es culpa de los entrenadores que un lateral no pueda hacer un centro, no es culpa de los entrenadores que un delantero no pueda meter un cabezazo bien, ma. O sea, para mí es desde las ligas menores donde no les están enseñando a jugar fútbol, ma.
5: Ah, yo le digo una cosa, ma, todo el que opina negativo de Brian Ruiz, mae.
1: Mae, no.
5: Destiñe.
1: Sí, sí, sí. Yo le voy a decir una cosa, yo soy morado, no soy tan envenenado como el jefecín, mae.
5: Pero suave.
1: Ahí está. Pero, mae, mae, Brian Ruiz es uno de los mejores, para mí está en el top 5 de los mejores jugadores de la historia de Costa Rica, mae. ¿Qué opinan ustedes? Pónganos ahí, 866-1303, ya venimos, vámonos un corte.
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1: 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Ya está, ya venimos, no le cambie. Pónganos ahí, Brian.

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0: 5 minutos y estamos de regreso en el Morning Choice, como ustedes saben. Pero, o sea, ¿sabe qué? 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Aquí estamos peor que la camisa de Heredia, papi. Solo anuncios, pero hay que darle, papi. Esos son los que pagan. Vamos, pasando lista. 866-1303. Saludos para Vives, dice mae. Jaja, ese mae dijo lo que todos pensamos. Panorama. No, hombre, está loco, weón. Dios guarde. Cata dice, yo no. Cata, usted me trata mal también. No invente, usted me trata mal. Es que qué feo.
1: Ahí con usted. Ay, esto, con lo de Brian Ruiz en la selección. Sí, es mejor lo viejo conocido que lo nuevo por conocer.
0: Pero,
1: va a ver usted que la selección va a jugar mejor con este mae que con ese prepotente del Bocha que
0: sí,
1: nunca
0: afectó
1: nada, ¿verdad?
0: Se peló el Nance. Yo lo que pienso, Bernie, no sé si usted piensa lo mismo, pero yo siento que la contratación de Brian Ruiz es más que todo por el tema motivacional. O sea, Brian Ruiz es una figura, es un ícono para la selección nacional. Fue el capitán durante muchos años, hizo cualquier cantidad de goles, ustedes saben. Yo siento que va más por ahí, pero vamos a escuchar audios de la gente, que es lo que más importa. Vamos a ver, saludos para Greg Ramírez.
2: Esto es con fines educativos.
0: ¿Qué está diciendo? Dice Chino, qué buenos mixes, buena nota, papi, saludos. Saludos para Fede, también, que mandó saludos para Graybin Pérez. A ver qué nos dice Graybin Pérez.
3: ¿Qué me dice, zapazo?
0: Tome sapo.
3: Man, mi criterio, Brian Ruiz como jugador fue muy bueno, en realidad. Se viene siendo igual como Chope. Chope fue un super jugador, muy bueno internacionalmente.
0: Top 5.
3: Y todo, pero como técnico... No, como técnico no. Fracasó con Cartago, fracasó con varios equipos. Heredia igual, ahí está en Heredia, pero bueno, ahí. Pero no. Brian Ruiz está igual que Chope. Igual.
0: Más, vos sabés que yo quiero mucho a Guanchope, yo lo quiero mucho, más. Pero, mae, Chope como entrenador, sí, mae, definitivamente. Yo lo quiero mucho, mae, sinceramente. Yo le tengo mucho cariño. Pero no, mae, Chope como entrenador, no, mae. Saludos para doña Audilia Martínez, que cambió la foto. Ay, qué chiquilla, más señora más bonita, más educada. Steve dice, en situaciones extremas, soluciones extremas. Pero eso es una solución muy mala. O sea, me parece a mí que, mae, es como que, digamos, como que, por ejemplo, yo siento que esta situación de Brian Ruiz es como cuando... a usted lo mandan a bretear, mae, y usted no sabe nada, mae, no sé, lo mandan a pintar la choza del vecino y usted no sabe pintar, mae, básicamente, mae, o sea, está aprendiendo a pintar, básicamente es lo mismo, porque Brian Ruiz, mae, está empezando, mae, pobrecito, mae.
4: Hay que apagar este incendio, como dicen, a como dé lugar. En este momento en Costa Rica no hay un portero como Navas, y me puedo apostar... Y puedo apostar también de que no hay un volante como Celso Borges ahorita, con la experiencia que ellos tienen y a cómo están jugando.
0: Es que sí, man.
4: Sí cambian un partido, sí ayudan a los más jovencillos que están tan chapas y malos. Y Brian Ruiz, ¿cómo se va a poner en duda la experiencia que tiene?
0: Sí, bueno.
4: Y el amor que tienen por la selección.
0: Exacto.
4: Igual que Wilmer López. Soy morado.
0: Que por cierto.
4: Yo creo que nos van a salvar la campana en estas dos mejengas.
0: Que por cierto, no sabía yo que Wilmer López se desligó completamente de la liga. No sé qué habrá pasado ahí, pero de ahí sí, o sea, básicamente, yo siento que, como les digo, para mí es un tema más motivacional que experiencia, porque Brian Ruiz tiene muy poca experiencia como entrenador. Entonces, yo siento que es más motivacional.
5: Oiga, Rastica, qué viaje más día rata, de verdad. Estaba a punto que bajaba esa doña. Me traía como loco, ya por Disher entró una llamada y bueno, se desconectó, pero justamente le decía, muchacha, disculpe, qué pena, si va tarde no es mi problema. Oiga, y yo que manejo rápido, a mí que cuando me dicen, ¿usted cree que me puede ayudar? Es que voy un toque tarde y la vara, entonces, ¿me entiende? Las cosas habladas son entendidas, pero esa vara,
0: sí.
5: Y póngale, y uy, vea, y voy tarde, uy, y estoy que presa, y no puedo hacer algo, y no solamente que huele, nada más.
0: Ya, y sí, imagínese.
5: Vea, Rastica, y esa vara de Brian Ruiz. Número uno, le toca contra Nicaragua. Ganan, van a decir, uy, ahora sí,
0: el más grande.
5: Luis.
0: Sí.
5: Número tres, ya empiezan a llamar a los super amigos, a los antipinto. Entonces, obviamente, todo va a ser ahí como se va a ver como que, hijo de pucha, ahora sí están jugando. Por favor, vean el equipo que tiene enfrente, Nicaragua. Y es más, sí. Y cuidado, no le meten uno.
0: Sí. A mí me da miedo porque, no, de verdad, y es preocupante. Que vamos a pasar a la vara esta, la B, digamos, ma. Ya eso es, ma, es fútbol, no es fútbol profesional, ma. Entonces, realmente sí estamos en una situación bastante complicada. 8:01 de la mañana, vámonos a un corte, pero antes, imagínate unas crunch con guacamole, con dip, con pico de gallo, con lo que se te antoje. 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Vámonos a un pequeño corte, pónganos ahí qué opinan ustedes de las L's, y ya estamos, tío, básicamente yo creo que...

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0: 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Nos quedan 3 meses para que se acabe el año. A ver quién más. Ahora sí, vamos a ver. 866-1303. Ahí estamos hablando un poquito de la situación que está pasando la selección nacional. Ya venimos con el tema del día. O sea, yo quiero, voy a ver si logro sacar una llamada al aire porque estoy solo y quiero hablar con alguien, sinceramente.
1: Buenos días, Juanapich. Yo entiendo por qué la gente dice que Brian Ruiz no, más. Más, hermano, ha empezado. Apenas hizo 2 partidos con la liga ahí, sí, interino y.
0: Exacto.
1: Madre, cállale chance, no sé por qué la gente lo juzga sin saber, madre.
0: Pobrecito, mi chiquito.
1: Colerón.
0: Madre, el Capi, madre, uno de los más grandes del fútbol nacional.
2: Hey, zapazo, usted quiere chope, ¿ah? Por eso le duele en la rodilla. Madre, ¿y Rachel qué?
0: De ahí, usted sabe. Saludos para Dover.
3: Saludos, buenos días.
0: Buenos días, papi.
3: Madre, yo lo de Brian Ruiz lo categorizo así, madre. Madre, ocupan a alguien que le dé motivación. El fútbol nacional es de pura motivación.
0: Así es, exactamente. Y yo siento que la federación está en eso, digamos. No es tanto por la experiencia, porque por experiencia hubiera sido Guima, hubiera sido Justin Campos, hubiera sido el mismo Medford, hubiera sido el mismo Oscar Ramírez. Pero creo que lo que está haciendo es la motivación, ¿verdad?
4: Completamente de la liga.
5: Si nos vamos al tema de la liga, yo sé que no es lo mismo. Pero la liga juega mucho mejor cuando está Celso Borges en la cancha.
0: Es que sí, mae.
5: Muchas veces pesa mala experiencia esos maes. Y ahora en hacerle, ellos nos van a ayudar mucho, mae.
0: Pueden estar
5: bien. Si hubiera sido Brian Ruiz hasta el Pipo, me llevo. Para que ordene esa defensa. Ponga orden en esa defensa.
0: Sí, mae, porque Francisco Calvo le está quedando grande la chema, mae.
6: Oiga, Rastica, con esa music, sea perro.
0: Papi,
6: hasta
0: yo,
6: aquí. Qué picazón de garganta.
0: Yo también ando
6: ahí. Tengo sed. Para aliviarme el picazón de garganta.
0: Rastica, el viernes nos desquitamos.
6: A las 7 de la mañana, ¿dónde está abierto, Rastica, para pasar? Ahora que usted dijo que a las 7 de la mañana que pasara.
0: Le paso la ubicación.
6: Oiga, y a la Rastica, le tomo la palabra, la voy a buscar.
0: A Mile, mae. Recuerden que este próximo viernes estamos en el Driver's Day, mae, en Cheers, mae, allá en Lindora. Vamos a tener un fiestón desde las 3 de la tarde acá en El Relajo, mae. Va a estar mezclando Andrés López, va a estar mezclando KGR, voy a estar mezclando yo, va a estar Nelson, va a estar Mario. Y mae, después de aquí a las 9 de la noche empieza la caravana que va a arrancar acá, mae. Vamos a repartir calcas, vamos a... ustedes no saben la locura, mae. Vámonos con los últimos mensajes ya para irnos con el tema del día, porque les tengo un tema del día bien lindo.
7: Mae, Otapi, es que, ¿cómo le puedo explicar? Digamos, es entendible la opinión de muchos, mae, pero la opinión mía, digamos, se no puede llegar y buscar a una buena persona, mae, exactamente, mae. Sí, mae, es top 5, mae, como jugador.
0: Para
7: hay
0: mí.
7: Que darle la oportunidad también, mae, qué tanto conocimiento al lado de otros directores técnicos que tal vez ha compartido un momento, ma, de su carrera futbolística, de, ma, que tal vez tenga conocimiento y tenga también un poquito de experiencia que le pueda ayudar a fortalecer tanto motivacional como de inexperiencia a los jugadores actuales.
0: Así es, ma, no, yo siento que sí está fea la vara con la CL, ma, pero hey, dice totalmente, pero la motivación no hace goles. Tienes razón, Steve, ma, eso sí le doy la razón, ma. Y es que yo no sé ustedes, ma, pero yo siento que la CL, ay, madre, no hay material, madre. Es que yo me acuerdo antes, madre, cuando decía Chope, La Bala Gómez, Medford, Fonseca, usted decía, madre, pero ¿y a quién meto, güey? Ruiz, Campbell, madre, no, es que no, increíble, madre.
8: Papi, ¿qué?
0: ¿Qué, papi?
8: Qué buen mis está tirando.
0: Ah, papi, vio, estamos poniéndole.
8: Madre, yo siento que es mejor, digamos, ahorita estos 2 partidos con Brian para... Ma, por lo menos si vamos a sufrir, que suframos con un mae que sí va a sentir que es estar perdiendo, que es estar en una mala racha.
0: Exacto, mae, ma, que
8: porque
0: se ponga la 10.
8: Los extranjeros no van a sentir nada, pero Brian, ¿cuántas veces no se puso la camiseta de la selección? ¿Cuántas veces no llevó el mando de esa selección en momentos buenos y momentos malos? Y mae, es mejor un mae que sienta lo que estamos viviendo que un patas vueltas que no le importa nada, solo la plata.
0: Exactamente, totalmente de acuerdo. Últimos mensajes ya para irnos a un pequeño corte.
9: Mae, ¿sabes qué es lo que pasa? Que
0: Brian Ruiz
9: tiene la capacidad emocional para motivar a estos maes a jugar.
0: Más que Brian y Keylor, mae.
9: Sí, mae, no seamos maes, siempre lo mismo, mae, como
0: talento
9: nacional, mae.

0: Pues ahí, ma, hacen las cosas bien, ahí sí los andan mamando todos,
1: ma. Ma, sí, es que, digamos, tener a Keylor y a Celso, el mismo Celso, el mismo Brian, ma, ahí, ma, acuerpando a estos maes, ma, yo siento que sí puede haber ahí un cambio. No, no va a haber un cambio, ¿verdad? Una transformación total, porque, güey, son 3 días, ma, pero sí, por lo menos va a haber ahí algún pequeño cambio. Les recuerdo el WhatsApp 866-1303.
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1: Mae, tema del día, mae. Yo voy a bajar volumen porque, mae, yo de verdad, ahorita que estaba escuchando la canción de Toledo, mae, que fue del 2010, mae, yo digo, mae, ¿cuándo pasaron 16 años, mae? ¿Cuándo pasaron 16 años? Tema del día de hoy, mae, me siento viejo. ¿Cuándo, mae? Cuando ya son las 8 de la noche y me da sueño, mae. Tema del día, me siento viejo. ¿Cuándo, mae? La chincaca, mae.

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2: 8 de la mañana con 25 minutos y estamos de regreso en el Morning Show Mix. 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Pobrecitas, mis chiquitas. 866-10303, madre, me siento viejo cuando, madre, cuando ya son las 9 de la noche y ya empiezo a bostezar, madre. Cuando escucho bulla, yo digo, madre, no, hombre, madre, qué tristeza, madre, bájale el volumen a eso, por favor.
3: Ojalá que se vayan a la vez, por si no sirve.
2: Necio mexicano. Dice saludos, dice Tavo, saludos, JPP. Madre, necio, estoy escuchándolo en Nebraska. Es necio, Tavo, madre, rajón, madre. Yo estoy aquí en la Bruca y qué, ¿cuál es el problema, madre? ¿Cuál es el problema? Saludos para Quique, dice, vamos a ver qué dice Quique.
4: Brian Ruiz se para. Guimarães también. No hay técnicos ahorita.
5: Es que sí, man.
6: Muchas gracias por la mala experiencia, eso, man.
2: Bueno, ahí está, ese era el tema viejito. Ahora sí, man, me siento viejo cuando, man. Cuando ya empiezo, madre, yo las matas, madre, ya empiezo a acariciar las matas, ya empiezo a cuidarlas, ya empiezo a chinearlas, madre, es terrible, madre. Saludos para Javi.
7: Mis zapatos.
2: Tome.
7: Me siento viejo cuando me agacho para amarrarme los zapatos. Ay. Y me cuesta como media hora para ponerme un cabello de pie.
2: Madre, vea, madre, saludos a Marlon, madre. ¿Qué dice Marlon? Madre, dice, madre, saludos a Graciela en el 6 de Beinza, que siempre llega tarde y jala temprano, madre. Saludos a Marlon. Buena nota. Madre, vea. No sé si esto va a salir bien o no, pero voy a sacar una llamada al aire porque, madre, necesito hablar con alguien, madre. Esta hora parece un monólogo, estoy harto ya, madre. Ahí está, ya, ahora sí. Madre, 90-50-103-103. 90-50-103-103. Vamos a sacar una llamadita al aire, madre. 90-50-103-103. Vamos a ver cuál es el primer zapazo que con te llama, madre. Vamos a ver. 90-50-103-103, hágale, a ver, me siento viejo cuando, saludos para Randy Tal.
8: JP, mi hermano, bendiciones, papi, saludos, un abrazo, papá. Madre, me siento viejo, ayer fui a comprar una olla arrocera para el apartamento, madre.
2: Ahí está.
8: Me sentía tan feliz, huevo, siento viejo.
2: Madre, es cierto, me siento... Ay, juepuchca, aló.
9: ¿Qué me dice, JP?
2: ¿Qué, papi, todo bien?
9: Y viendo la pariera con la tele,
2: ma. Ma, qué duro, ah, perro. Ma, primero, ¿cuál es su nombre, weón?
9: Ma, Charlie.
2: Charlie,
9: aquí de Pau.
2: Linda, Charlie, ¿qué, ma? ¿Siempre escucha la radio?
9: Ma, sí, el Morning Show, sí, la verdad.
2: ¿Y el relajo?
9: Ma, no, yo es que por el frente y todo, soy rocker, un toque rojo, pa, pero me encanta el Morning,
2: ma. Ah, ma, buena nota. Ma, ¿qué opina usted? Bueno, desde la tele, rápidamente.
9: Es muy sencillo, aquí el problema es la directiva. Uno ya que tiene sus años se ha visto todo, madre. El problema de la federación es el presidente para abajo, no son los jugadores, no son los entrenadores, es el presidente y todos sus amigos que están ahí montados en esa treta por ahí, madre.
2: Hay
9: personas que tienen 20 años ya montados en esa treta y nadie los va a bajar. Y tienen que arrasar con todo, madre.
2: Madre,
9: tienen que arrasar con todo y ya donde usted ve, madre, narcotráfico metido en el fútbol, ay, ya usted madre. Ve varas raras, ya usted ve chorizos, usted
2: sí,
9: ve esa gorra. Ve, madre, ¿qué puede esperar usted del fútbol, madre? Es un reflejo lo que tenemos como en sí.
2: Pss, qué bueno.
9: Madre, no vamos a llegar a ningún lado.
2: Madre, pero lo importante es que hay salud, ¿verdad? Mae, ahora sí.
9: Yo lo que le digo a la gente es, digo, mae, yo te sufría mucho por el fútbol, pero ahora no, mae. No le da a comer aún.
2: Sí, eso sí, mae. El fútbol es para disfrutarlo, nada más. Y ya después de ir, mae, hay gente que se pelea por el fútbol y la vara, no, no joda, mae. Mae, ¿qué opina usted del tema? ¿Usted se siente viejo cuándo, mae?
9: ¿Perdón?
2: Madre, ¿se siente viejo cuándo, madre? Así cuando usted dice, madre, me duele la rodilla, madre, juego una mejenga y estoy 3 días incapacitado.
9: Madre, hijo puta, cuando se siente uno así, cuando le empiezan los dolores a uno, madre. Madre, sí.
2: Madre, cuando usted anda pastillas en el carro, madre, ahora ya uno se siente viejo, madre. O sea, usted no puede salir de la choza sin acetaminofén.
9: Yo me siento viejo, madre, cuando no puedo salir 3 días seguidos de fiesta. No pude, cuando me dolió, dije, madre, ya estoy viejo.
2: Madre, pero yo no puedo salir ni un día, madre, guarde, yo trasnocho un día y me recupero 5, digamos.
9: Sí, nadie, y sumen los dolores y todo, madre, ya esa vara.
2: Terrible, madre, terrible.
9: O cuando uno empieza a interesarle más la política,
2: madre. Sí, es cierto, madre, cuando uno empieza a ver el tipo de cambio de dólar, madre.
9: Madre, ya cuando, madre, exactamente, ya cuando uno, madre, que el tipo cambia que la política, madre, que, madre, ya ahí se da cuenta uno ya que ya no hay marcha atrás, madre.
2: Cuando usted entra a la ferretería y usted dice, ay, qué bonita esa herramienta, madre. ¿Verdad?
9: Madre, sí, claro.
2: Madre,
9: ¿Por qué me lo
2: dejaron
9: solo?
2: Ah, madre, yo no sé, la moradita, yo no sé qué le pasó hoy, pero ahí, madre, están ustedes, no estoy solo.
9: Tardas, seguro.
2: Sí, bueno, madre, madre, es que los lunes para la moradita es allá con marfil. Madre, muchas gracias por llamar, perro.
9: Bueno, ahí, madre, dije, por eso llamaba más, a ver quién más llama.
2: Sí, ahorita sacamos otra llamada al aire, madre, pero buena nota, madre, muchísimas gracias, perro.
9: Por ahí, Jotapi, cuídese, madre.
2: Igualmente, mi hermano, Dios me lo bendiga. Madre, ve, ahí está, madre. Vamos a sacar otra llamada al aire, pero vámonos a un corte, madre, porque la vara está fea. 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Vamos a un pequeño corte y ya venimos a sacar otra llamada y además a sacar mensajitos. 866-10303. Tómelo.

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1: Perdona, jefe.
2: 8 de la mañana con 40 minutos y estamos de regreso en el morning. 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Bueno, ahí estamos. 866-10303. Madre, me siento viejo cuando escucho esa canción y yo digo, esa canción salió ayer, madre. Yo me siento viejo cuando escucho esa canción, madre. Yo digo, esa canción salió ayer, weón.
3: Madre, JP, yo me siento viejo cuando ya y me pongo a discutir de política con una tía mía.
2: Sí, weón.
3: De solo mierda habla.
2: No.
3: Y cuando me pongo a escuchar panorama, weón.
2: Madre. Ya, lordo. No. Dice, JP, dice, no me hace un favor de registrarme como Ortega, por favor. Ahí lo voy a registrar. Ya ahorita pues estoy como un pulpo. Rastica mandó fueguito. Warner, zapazo.
4: Me siento viejo cuando el morning lo hacía Marita de la
2: O. Cuando lo hacía Marito de la O, cuando lo hacía respeto total también para el Tigre Tony, cuando lo hacía el Rodrigo Rodríguez, más hacía tonto.
5: Oiga, Jotapé, ¿cómo haces para que no se le note la toalla, man?
2: ¿La qué? Madre, la toalla. Ah, madre, no. No, me han dicho.
4: ¿Qué me dice DJ JP, el inquieto Philip?
2: Linda, papi.
4: Mi hermanito, ¿todo bien, sí?
6: Todo bien.
4: Permítame mandar un saludo a nuestro guía espiritual Fer, a Juancito.
2: Juancito y está Antoine, perdido.
4: Y al original, ¿verdad? Rastica, ¿todo bien? Sí, Rastica, saludos.
2: Juancito está perdido. Recuerden que este próximo viernes 2 de octubre, ya el mes más lindo del año, el mes, una cosa lindísima, octubre. El próximo viernes 2 de octubre vamos a estar celebrando el Driver Day. El Driver Day es para los Uber, para los InDriver, para los Didi, para los taxistas, para los camioneros, para los motociclistas, para los mensajeros, para todos, madre. Vamos a estar, vea, va a estar Andrés López, va a estar KGR, va a estar Nelson Campos, va a estar el señor Mario de la O, va a estar el hijo de mi mamá, va a estar Buena Calle, va a estar Deike, y tenemos un artista invitado que no lo voy a decir porque si no me funan. Saludos para Beto, dice, buenas y baratas. So, mae, dice, mae, cuando veo un atardecer y pienso en lo feliz que era de carajillo. Mae, es que sí, mae, es que aquellos tiempos. Cuando mae, me siento viejo cuando yo digo, mae, es que en aquellos tiempos, mae, ay, hijo de puchica, mae. Vamos a ver quién más está por acá. Tilillo.
4: Mae, yo me siento viejo, cuando me echo un polvo con la
2: oña. No, mae, Tilillo, mae, métete la vara, mae.
7: Hola, JP.
2: Hola, Anelita.
7: Yo me siento vieja cuando ya no quiero hacer comida, sino solo hacerme un atolito.
2: Ay, qué rico. Cuando se hace un atún uno con galletas soda, qué cosa más deliciosa. Saludos para Marco Piedra.
5: Yo me siento viejo ahorita que el chamaco se va a graduar bien en la escuela.
2: Ay, ma, yo también del kinder.
5: ¿En qué momento, weón?
2: Ma,
5: ya
2: sí,
5: los años para el cole. Qué cagado.
2: Ma, yo sí. Mae, yo me siento viejo así, mae, cuando mae, mi carajillo se va a graduar este año en el kinder, mae. Dice Emily, dice, yo me siento vieja cuando le digo a Lucas, haga caso, y se lo estoy diciendo, es por algo. Ay, Emily, ahora sí se siente vieja. Vamos a ver quién más está por acá, mae. Saludos para la terminación 2746.
4: Bueno, yo soy nuevo en esta vara. Me siento viejo cuando antes me tiraba 3, 4, y ahora solo me tiro 2.
2: Ay, mae.
4: Hasta uno.
2: Pero es que hay que cumplir. Bueno, vamos con una llamadita rápidamente para ya irnos a corte. 90-50-103-103. 90-50-103-103. Hágale, a ver con quién hablo, porque estoy solo hoy. Una cosa terrible, hasta se me fue la canción y todo. 90-50-103-103. Hágale, a ver. Rápido. Antes vamos con unos audicillos. 90-50-103-103.
4: Ma, yo me siento viejo. Ma, cuando quiero andar en silencio en el carro, no escucho música o la pongo muy bajita.
2: Muy bajito.
4: Ay, ojalá pierdan, se vayan a jugar con San Marino.
2: Sea necio.
4: Se vayan a la B y no clasifiquen a la Copa Oro.
2: No sea necio. Mae, este, tenemos llamada. ¿Quién habla?
1: Ese animal.
2: ¿Qué zapazo?
1: Oiga, yo me siento viejo porque ahora me dio vértigo, huevo.
2: No, hombre, es mae, ya cuando usted le empieza a doler la cabeza, cuando se levanta, ya esté, ya está listo.
1: Me levanté muy rápido el sábado y me dio vértigo,
2: mae. Mae, animal, pero ¿cuál es su nombre, mae? Tonto,
1: güey. Claudio, weón.
2: Ah, no, cierto.
1: Aquí ando con Henry. Y Martín no escucha, pues le cortaron el teléfono. Hay que hacer una teletón.
2: Ay, mae, ve, mae, es que ese mae te paga como 4 pensiones, weón. Mae, qué bruto. Y mae, Marvin, mae, es que, mae, el chiquito no mejora nunca, mae.
1: Mae, lo dejó la doña, weón.
2: ¿Lo dejó la doña?
1: Sí, pues.
2: Ay, está montado la galleta, entonces. Están fiesta. ¿Qué se hizo, Braulio? Braulio, no me deje. Braulio, dígamelo, por favor. Madre, Braulio.
1: Perdona, mi amor, hasta que tiene la rodilla
2: encima. Madre, sí, madre, este sello me cuadra un montón.
6: Perdona, jefe.
2: Madre, Braulio, madre, ¿usted no le pasa esa vara de que cuando usted entra a una ferretería, usted se siente como en la gloria?
1: Madre, y era que un día esto se eché unas llaves nuevas y me las compré. Y vi un taladro y era qué lindo. Yo
2: se
1: lo pedí al niño ya.
2: Mae, sí, mae. Uno ya no pide, digamos, uno no pide ropa, juguetes. Uno no pide un taladro, un desatornillador.
1: ¿Sabe por qué me siento viejo? Porque primero de la ropa de chiquito, la de la olla. Sí. Si no importa si yo me quedo linda.
2: Ah, no. Ah, no, eso es que tiene responsabilidades, animal. Mae, dale, buena nota por escribir, por llamar.
1: Bueno, animal, zapato.
2: Portate bien, huevón, que nada te cuesta, huevón.
1: Acuérdese que ya viene diciembre, tiene que pagar aguinaldo de las pensiones.
2: Las pensiones, huevón. Ay, huevón.
1: Está viejo, huevón.
2: Ay, más, sí, más, ven, más. Cuando ya usted no piensa en el arbolito, sino que piensa en las pensiones. Bueno, animal, o sea, vámonos.
1: Oiga la que le tengo, óigala.
2: ¿Cuál? No, hombre, muy cortita esa, animal. Trae, oiga la mía. Vio que larga la tengo. Bueno, vámonos, se va jalando, man. Chao. 866-1303 para que empiece a mandar ahí sus reportes de sintonía. Y además, madre, me siento viejo cuando de verdad, madre, ya, cuando ya usted se come un atún, madre, a las 8 de la noche y ya usted el día siguiente amanece con el estómago, madre.

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1: 8:54 Vamos rápidamente porque tenemos mucho, mucho, mucho. 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
1: 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Ahí está para la chiquilla, 866-1303, para que nos ponga ahí. Me siento viejo cuando, ¿ves? Cuando le duele el colon, Meli. ¿Ves? ¿Ves? Saludos, madre. Me siento viejo cuando ya quiero dormir a las 6 de la tarde. Madre, vea, madre, es un placer. Saludos para David Morales. Dice, papi, buenos días, mi hermano. Saludos, papi, un abrazo. Dice, mae, esos que dicen que Luis, que la CL se para, la vara son, mae, sí, sí, sí. Saludos a la gente de Eco Aires en Guanacaste. Yo siento que Brian va a hacer la diferencia. Ojalá que sí, mae, ojalá que sí.
2: Otapi, el problema de la CL no es
1: esos viejos ya.
2: Técnico ni es nada. Es que no hay jugadores de calidad. Se acabó hace mucho tiempo. O los que hay aquí no
1: ya,
2: no
1: ya.
2: A ver, es que hay más,
1: cuesta, cuesta.
2: No hay, ya no hay jugadores buenos. Lo único que culpa son los jugadores.
1: Madre, cuesta, ya ahora ya hay pocos jugadores. Bueno, me siento viejo cuando los que eran niños de mi barrio ahora tienen hasta hijos. Madre, sí, madre, cuando ya están todos casados y la vara. Saludos para a Axel Brizuela, ahí me mandó emoji de sapo, zapazo. Saludos para Rastica.
3: ¿Cuál es? ¿Cuál es? ¿Rastica? ¿Cuál es? ¿Dónde son? Diga, diga, ¿dónde son? ¿Cuál es el 20?
1: El viernes.
3: Saludos. ¿Qué Fer? ¿Qué Fer? ¿Qué Juancito? ¿Qué? ¿Esa maquinaria? ¿Qué Juancito? Dándole duro a la piedra.
1: Ya apareció Juancito, estaba dormido. Vamos a ver qué dice.
4: Te quejo, tapí, papi, a cachete, loco.
1: Cachete.
4: Madre, yo me siento viejo cuando me acuerdo cuando jugaba a la CL Pichu, madre. Madre, por lo menos le metía el corazón chope a la vara, madre. Gracias, boli, madre.
1: Madre, estaba Fonseca.
4: Es que no ando en la máquina, no ando en radio, madre. Manda huevo, madre. Ahí estamos, ahí estamos. Muchas gracias, papi, a cachete, de mentes.
1: ¿Y Antoine qué?
4: Está parada la vara con y el frente también, con...
1: Madre. Es cierto, ma, yo me siento viejo cuando yo veía a Chope, a Carlos Castro, a Gilberto Martínez, a Luis Marín, ma, qué equipo, ma. Ay, ma, ahí ya entró llamada, vamos a ver quién entró, a ver. ¡Aló!
5: ¿Qué, Rastica?
1: ¿Qué? Mire, ¿quién apareció? El Rastica, ma, ¿qué, Rastica?
5: ¿Cuál es la última?
1: ¿Cuál es su 20?
5: El Parque de las Embarazadas.
1: Nombres, ma, ¿por qué le dicen el Parque de las Embarazadas?
5: ¿Qué diablos?
1: Madre, Rastica, ¿usted se siente viejo cuándo, madre?
5: ¿Cuándo? Como por ejemplo cuando me pongo a ver noticias.
1: Ay, madre, cuando usted está comiendo palomitas y viendo los sucesos.
5: Exacto, madre, aquí mataron hoy.
1: Madre, ¿a quién se echaron hoy? Sí. Ay, madre, sí.
5: Viendo los deportes, viendo, escuchando a aquel artista de... ¿Cómo se llama? Sandoval.
1: Ay, madre, sí, cuando usted se sienta a escuchar a Sandoval, madre. Qué loco, madre. Así que es que ya estamos pasados, ¿verdad? De años, madre.
5: Oye, ¿usted qué? ¿Modelo qué es? ¿80 qué?
1: Madre, yo soy 89, 88.
5: O sea, le llevo uno.
1: ¿Usted es 87?
5: Sí.
1: Usted tiene 39.
5: Así es.
1: Madre, yo cumplo 38 este año, madre, imagínese.
5: Ya me duele la espalda y no precisamente andar manejando.
1: Madre, este, Rastica, yo, madre, veamos, a mí cuando me invitan a mejenguear, madre, yo, madre, me cofaleo.
5: Madre, yo ni jugar fútbol porque se me quema el arroz.
1: Madre,
5: en casita juego.
1: Madre, sí, Rastica. O cuando usted llega a la choza y usted dice, madre, tengo que hacer frijoles, porque, digamos, los frijoles son fundamentales, ¿verdad?, para la proteína.
5: El hierro,
1: madre, ya uno empieza, que vitaminas, que...
5: Con
1: guineito
5: y huevito.
1: Mae, sí, y ya usted se empieza a tomar la presión todos los días.
5: Totalmente.
1: Mae, qué duro, Rastica, mae.
5: O sea, aquí ando
1: panaoli
5: y todo.
1: Ay, mae, no, sí, es que ya uno tiene, en el carro ya tiene que andar ya bien empastillado. Mínimo acetaminofén.
5: Obvio.
1: Mae, Rastica, ¿y qué? ¿Va a llegar el viernes?
5: Por supuesto, obvio.
1: Ah, mae, usted cumple años el viernes, ¿verdad?
5: Así es.
1: Madre, qué buena nota. Vamos a celebrar el cumpleaños. Sí,
5: sin querer queriendo, ¿ah?
1: Porque, así, apenas.
5: Ah, ok, sí, apenas quedó, sin querer queriendo.
1: Ay, madre, hasta el agua a los floreros, madre.
5: Uy, imagínese.
1: Ay, madre, Rastica, bueno.
5: Estoy preparando el hígado.
1: Ay, qué rico, ah, madre. Bueno, Rastica.
5: Bueno, Rastica, saludos a los Rasticas y a las Rasticas.
1: Madre, ¿cómo a las Rasticas?
5: A las Rasticas.
1: ¿Va a llevar chocobanano?
5: Obvio. Más que lo que me dijeron.
1: Bueno, Rastica.
5: Bueno.
1: Buena vida, papi. Mae, vea, ahí está Rastica, mae. Titular. Últimos mensajes porque ya me voy y no me llevo nada.
6: Jotapi. Papi, vea, yo me siento viejo, mae, cuando tengo que dormir en la tarde, mae, para poder salir
1: siesta.
6: En la noche.
1: La
6: madre,
1: siesta,
6: si no, un rapito me estoy cayendo el sueño.
1: La siesta.
6: ¿O será que solo a mí me pasa?
1: Bueno, hombre, yo me siento viejo cuando llega el 24 de diciembre y hay que esperar a las 12 para que los chamacos abran el regalo y ya usted a las 10 de la noche ya le está pidiendo a Dios que le dé fuerzas, madre, que es increíble, madre.
7: Buenos días, Jotapisa, paso.
1: ¿Qué sapo?
7: Madre, yo me siento viejo los sábados a las 10 de la mañana cuando escucho zombie reggae, madre.
1: Madre, sí, cierto, madre.
8: Buenos días,
1: ah, zapazo. Chica chocobanano.
8: Me saludas a KGR, que está de manteles largos hoy.
1: No, hombre, se está cumpliendo años Cajeta, mae. Ahora le escribo Cajeta. Ay, mae, qué buena nota.
9: Mae, Jotapi, mae, yo me siento viejo, mae, cuando antes de levantarme, mae, e irme a trabajar, tengo que tomarme una pila de pastillas porque si no paso averiado todo el día, mae. Y no soy la producción.
1: Y es que una es para la cabeza, otra es para la presión, otra es para las rodillas, otra es para la espalda, mae. Es que qué increíble, mae.
10: Buenos días, azarosos. ¿Qué dice mi hermanazo JP? Mae, de la CL, de ahí. ¿Qué se va a hacer, Brian Reese? A mano a ver, acuéstese con su mujer.
1: De ahí sí. Vamos a ver quién más está por acá. Saludos para Héctor, dice, buenos días, JP Pacheco, saliendo de Cañas para Chepe, siempre conectado, pero estoy agregado como Héctor. ¿Me puede agregar como Pacheco? Bueno, Pacheco, ya lo voy a agregar. Saludos para mi hermano el lechero, dice, saludos, hermano, bendiciones, igual lechero. José Martínez, ¿qué se había hecho este animal?
11: Entonces, ¿qué, JP? ¿Cuál es la última, mi hermano? Váyame una vara, ¿dónde está mi mujer?
1: Creo que... No tenía que pasar ese audio en vivo. Vamos a ver quién más está por ahí. Saludos, dice, saludos para Kevin. ¿Cuál es el número? Mae, ya no me da chance, weón. Dice, Brian es un experimentado. Dice, ahí está, saludos para Jason Córdoba. Dice, Meli, dice, va para la casa y se acuerda que no pasó al súper a comprar jabón de la ropa. Eso sí es cierto, man. Saludos para Ari, mira, apareció. Hola, JP. Yo me siento vieja cuando como y se me infla el estómago. A mí también. Güey, pues, ya leche, ya yo no puedo, ya la leche ya no.
11: Y es que un zapazo, ma, yo me siento viejo cuando me amarro los cordones de los zapatos, ma, y cuando me levanto ya me duele la espalda, bo.
1: Ah, no, hombre, Dios guarde, ma, no, uno tiene que como acostarse para amarrarse los cordones. Últimos mensajes porque ya me voy, si no me regañan.
12: Saben, toca, Jotapi.
1: ¿Ah?
12: No es que yo me sienta vieja, es que ya soy.
1: ya somos, pero la edad es cualquier cosa, o sea, es como se siente uno, man. Vamos a ver.
4: Todavía está durmiendo, mano, que no tiene kinder estos días, entonces se levanta tarde, man.
1: Dice por acá, saludos para Pablo, dice Jotapi, me siento viejo cuando estornudo y siento un dolor en la espalda. Uy, madre, sí. Qué duro. Yo me siento viejo cuando recuerdo que iba a los estadios a ver jugar a Medford, a Mayorga, a Callazo y a Ramírez. Pero usted ya tiene como 65 años. Qué hijo de puchica.
13: Es más, dice, mae, esa vara que le agarra a uno, mae, se estira, mugido. Se va a sentar, otro mugido. Se va a acostar, mae. ¿Esto es esa vara? Que uno
1: no
13: puede
1: jugar
13: para todo, mae.
1: Sí. No, y cofaleado.
13: Ma, acuérdese que el tiempo no existe. El tiempo solo existe aquí.
1: Che, sí.
13: Este plano.
1: No, pero.
13: Eternos.
1: Pero dígale eso a mis rodillas, animal. Bueno, me voy, no me llevo nada. 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O sea, no la sentís, pero te protege al máximo para las chiquillas. Melvin dice que tiene 50, está joven, güey, está joven. No es nada. Saludos para todos los que mandaron mensajitos el día de hoy. De verdad, muchísimas gracias a los que me acompañaron desde las 6 de la mañana. Vamos a estar aquí prácticamente todo el día, así que van a tener que escuchar esta voz tan hedionda, madre. Así que, Mario, otra vez echó el día, man. Espero que no me ponga.
14: Perdona, jefe.
1: Me ponga rodillas. Nos vamos, muchísimas gracias. Y sin nada más que agregar y recordarles y decirles que esto fue.

0: de energía. 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
1: ¿Y el camión también le queda confiscado?
2: Pues capitán, para que usted pueda hacer todo eso, primero tiene que traer 32 choferes, porque ¿cómo le parece que son 32 camiones los que traigo? Segundo, tiene que traer el doble de gente para que los puedan descargar. Y tercero, yo le recomiendo que pida apoyo por ahí de 1000 hombres para que nos

línea o marque 1. De lo contrario, cuelgue ahora. Tu llamada ha sido aceptada. Hable, por favor.

0: fáciles de arreglar el asunto. Camino al chino, arreglamos eso. Van a carpa, hombre, que tengo afán. Vámonos.
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2: Y el camión también le queda confiscado.
3: Pues capitán, para que usted pueda hacer todo eso, primero tiene que traer 32 choferes, porque ¿cómo le parece que son 32 camiones los que traigo? Segundo, tiene que traer el doble de gente para que los puedan descargar. Y tercero, yo le recomiendo que pida apoyo por ahí de 1000 hombres para que nos podamos levantar a pluma entre todos.

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1: Hola, hola, ¿qué tal? Son las 2:07 de la tarde y estamos en una edición más de 103 Complacencias, donde ya ustedes saben que básicamente son los que mandan y programan la música que quieren escuchar en esta hora de programación. Ya saben que a mí me gusta saludarlos a todos y más hoy, porque hoy tenemos sorpresita. Ya les voy a decir qué tenemos por ahí, pero posiblemente nos van a llegar bastantes mensajes, así que ya saben que si no los complazco en esta hora de programación, de 3 a 4 las voy a estar programando. Les recuerdo el WhatsApp de la radio y ya les voy a decir la dinámica que tenemos para el día de hoy.
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1: Ya les voy a decir, voy saludando rápidamente a los que ya están apareciendo por ahí. Saludos para Steven, para Jeremy, para Tony, para Rastica, como siempre, y titular, Naldi, Manrique, mi estimada bestia, Olger Delgado, Jan, Miguel, André y Fabián, Marlon y Santiago. Hasta el momento, ahí están llegando los mensajes. Bueno, vamos a bajar un poquito aquí el volumen. Tenemos entradas para regalar al cine. Eso sí, es una función especial para el día de hoy a las 7:30 en Terramol. Así que los que van a participar, que se comprometan de que van a ir. Entonces, ¿qué vamos a hacer? Solicita su canción favorita, manda el saludo que usted quiera mandar y nos pone "yo quiero ir" y me pone nombre completo y número de cédula. Eso es todo lo que tiene que hacer y ya, es que voy a regalar bastantes entradas, así que sépalo de una vez que desde el que sí pueda ir realmente hoy a la función a las 7:30 en Terramol para la película Digger, que es una comedia bien tuanis, ahí bien vacilona. Ahí estuve viendo el tráiler y está muy muy tuanis. Ya saben que las complacencias son por mensaje de voz, no por mensaje de texto, ¿verdad? No puedo complacerlos por mensaje de voz, así que por mensaje de texto, así que por favor, mensaje de voz, nos pone ahí cuál canción quiere escuchar, nos pone el saludito ahí, me pone "yo quiero ir" y me pone nombre completo y número de cédula y ya está participando. Y al final del programa voy a dar el nombre de los ganadores. Ya saben, tienen que comprometerse a ir, ¿verdad? Los que van a participar, que se comprometan a ir a la función que va a ser hoy a partir de las 7:30 de la noche en Terramol, la película Digger. Es una comedia bastante vacilona ahí, con un actor bastante conocido. Así que bueno, como les digo, los que quieran participar, que realmente se comprometan a ir. Pero vea, les tengo una información súper importante. 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Ahí está, vamos con los primeros mensajes porque están llegando bastantes mensajes. Ya saben, estamos regalando entradas, no les voy a decir cuántas porque realmente son bastantes, así que los que quieran realmente comprometerse a ir a ver la película Digger, pónganme ahí la complacencia que quieren escuchar y nombre completo y número de cédula. Vamos a ver, empezamos de una vez al WhatsApp 866-1303. Saludos para Tony.
2: Ajá, mi compadre.
1: Papi,
2: solo bueno, fue con placer.
1: Claro, papi, dígame.
2: La más nueva de Toledo, mae. Talento nacional, usted sabe.
1: La nueva, qué
2: mae,
1: buena.
2: Mae, que hay que hacer para tener una carquita de esas, mae. El 103.
1: Papi, lo que tiene que hacer, ¿sabe qué es lo que tiene que hacer? Este próximo viernes tenemos el Driver Day. Entonces usted nada más se viene a la caravana con nosotros a partir de las 9 de la noche y vamos a estar regalando calcas, tanto de 103 como de El Relajo. Así que papi, véngase para acá, se viene un toquecito aquí, se va con nosotros para allá, para Cheers, y la pasa a Tuani y se lleva calquita. Saludos para Rastica.
3: ¿Qué dice Rastica? ¿Qué dice aquí? Casual, varado, aquí es el toque.
1: Ay, huevón.
3: De Calle Blancos, esperando que llegue la grúa.
1: Ay, Rastica.
3: Rastica, ahí para ver si me puede complacer y matizar esta tarde. Comprenden Méndez. Bueno, Rastica.
1: Bueno, Rastica, ahí, bueno, ahí, ni modo, echar para adelante, mae. Nada para atrás, todo para adelante. Y, mae, lo material. Yo también acabo de bajar el carro en el taller, no queda de otra. Hay que seguir. Saludos para Naldi, dice: corazón, me puedes poner la tóxica, porfis. Vamos a ver, porque es por audio. Saludos para Manrique. ¿Qué dice mi bestia mayor? Linda, Manrique, linda. Saludos para Oliver Delgado, dice: voy por esas entradas.
4: Muy buenas tardes. Bendiciones, feliz martes. Saludos, mi estimado. Olger en carretera, sintonizado con la oficial de todo.
1: Linda, si Olger.
4: Con placer, con Soñaba de Toledo, gracias.
1: Con mucho gusto, Olger. Olger, tiene que ponerme ahí nombre completo y número de cédula para que ya esté participando. Mi amigo Tapa también, nombre completo y número de cédula. Si quiere ir por esas entradas, ya sabe. La función es hoy es a las 7:30 en Terramol, para la película Diggers. Vamos a ver quién más está por acá. Saludos para Limonense del Sabor.
5: Buenas tardes, ¿qué dice mi hermanito JP? Feliz tarde, papi.
1: Igualmente.
5: Andamos aquí por la zona de Guadalupe. Ajá. O esta tormenta.
1: Está lloviendo.
5: Hermano, si me puede complacer ahí con la nueva Shell.
1: Claro que sí, papi, ya la voy a buscar. Aquí en la Uruca está a punto de caramelo, como dicen, a punto de llover, pero aún no llueve. Saludos para mi amigo Fabián. Vamos a ver, creo que me va a insultar, pero bueno.
6: ¡Papi, paparío!
1: Como dicen, a punto de llover, pero aún no llueve. Saludos para mi amigo Fabián. Vamos a ver, creo que me va a insultar, pero bueno.
6: ¡Papi, paparío! Papá, aquí por el lado corre, madre. ¡Puña, madre! ¡Qué nivel! Ah, papi, póngase entrega al sur, papi, una vez, para tirar rewind.
1: Qué buena canción.
6: Una grita, papi, papareo.
1: Saludos, Fabián, mucho cuidado a todos los que andan ahí manejando con lluvia, ¿verdad? Ya saben que la calle se pone un poquito más peligrosa y de verdad, mucho cuidado, manejen con cuidado. Es mejor andar despacito y no jalarse una torta. Vamos a ver quién más está por acá, ya para irnos con musiquita, que es lo que ustedes solicitan. Vamos a ver. Saludos para Cristian, el de los carritos amarillos.
7: ¿Qué me dice, JP, mi hermanito?
1: Todo bien, papi.
7: Bum, bam, bam, saluditos ahí. Mi hermano, un saludo muy especial para Angeli, que anda aquí en carretera haciendo ruta. Aquí llueve bastante en San Carlos.
1: Ay, juepucha.
7: Mi hermanito, alguna de Don Omar ahí que nos pueda complacer. Pura vida, gracias, saludos.
1: Con mucho gusto, papi. Omar, el rey, el king. Último mensaje ya para irnos con musiquita. Vamos a ver la terminación 5541.
8: Eso, mi hermanito.
1: Todo bien, papi.
8: Aquí en la ubería de Heredia, ya casi cae el aguacero aquí. Papito, me complace ahí con Afuera de Caifanes. Voy ahí con esas entradas, quería descansar un ratito en la tarde.
1: Qué buena canción esa, ¿eh? Ya saben, no me están poniendo ni nombre completo, ni número de cédula, y no me están poniendo yo quiero ir. Entonces no sé si las quieren, si quieren las entradas. Así que póngame ahí, ya saben, estamos regalando entrada doble para ir a ver la película Digger en la función especial hoy a las 7:30 en Terramol. Así que nada más pónganme ahí la complacencia que quieren escuchar, nombre completo y número de cédula, y ya quedan participando. Y al final del programa voy a estar dando el nombre de los ganadores. Vámonos a un corte y ya venimos con más de 103 complacencias.

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1: 2:19 p.m. y estamos de regreso en 103 complacencias, pero antes la generación que no se apaga avanza cuando otros se detienen. 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Ya saben que estamos regalando entrada doble para entradas al cine para la función de la película Digger. Eso sí, es el día de hoy, ¿verdad? A las 7:30 de la noche en Terramol. Así que los que quieran ir y los que dicen, ma, yo sí quiero ir o yo sí puedo ir, me ponen ahí la complacencia que quieren escuchar y me ponen nombre completo y número de cédula. Eso es todo lo que tienen que hacer.

0: y al puro final del programa vamos a estar regalando las entradas. Les prometo que son bastantes, así que apúrese. Saludos para Álvaro, vamos a ver qué nos dice Álvaro por acá.
1: ¿Qué me dice? ¿Todo bien? Aquí hablo Santa Cruz, taller Yuma, póngase, no me conoce, pura vida.
0: No me conoce, claro, con mucho gusto. Y ahí estoy anotando ya las canciones, como les digo, hoy definitivamente no me va a dar chance de poder poner todas las canciones en esta hora de programación, pero de 3 a 4 ya las voy a ir ahí programando para que no se me enoje nadie ahí, porque definitivamente hoy sí nos están llegando bastantes mensajes, así que nada, ahí me tienen un toquecito de paciencia.
2: Buenas tardes, papi, buena tarde, man. A ver si me complaces con todo el día ahí.
0: Claro que sí, papi, con mucho gusto. Ahí ya las estoy anotando. Saludos para la terminación 1908, que no puso nombre.
3: Hola, JP, saludos desde Tamarindo. Les saluda Alejandra y me gustaría que me complacieran con Verano Rosa.
0: Con Verano Rosa de Karol G. Ay, qué bueno, qué lindo ir a Tamarindo ahorita, se imagina. Saludos para Michael, dice, yo quiero ir por las entradas. Ve, ya está participando, papi, una.
4: Ma, yo quiero ir al cine. Ma, póngame ahí, que se muerdan dos de mezqui. Yo de fijo voy para el cine con mi esposa, de una. Hoy no hay planes de nada, yo llego.
0: Es que imagínese, un martes no hay nada que hacer, no hay partidos, y simple y sencillamente usted se va, se lleva a la doña al cine y pasa un buen rato. Saludos para Marlon, dice, quiero una entrada, JP, complázcame con algo de Vinnie Man. Yo quiero ir por las entradas, ahí ya quedo participando de una vez, ya saben, ma. Ahorita como a las 2:55 voy a estar dando el nombre de los ganadores, ya saben, tengo bastantillas tapadas. No, ponete las pilas, huevón. Vamos a ver quién más está por acá.
5: Eso, JP, buenas tardes. Ya. Sí, JP, a ver si me complace ahí con algo de Toledo.
0: Con algo de, es que Toledo, yo siempre he dicho que en esta hora de programación, Toledo y Tapón son los más solicitados en esta hora de programación. Bueno, en buena hora porque son artistas 100% nacionales. Vamos a ver quién más está por acá. Kevin dice, yo quiero ir, JP, para llevar a mis hijos. Siempre los escucho, papi, póngame chévere. Claro, papi, con muchísimo gusto. Póngame ahí nombre completo, Kevin, nombre completo y número de cédula. Ya queda participando, solo le falta eso, huevón. Último mensaje para ya irnos con musiquita. Vamos a ver quién más está por acá.
5: ¿Qué me dice, JP?
0: Oye, papi.
5: Saludos aquí desde Puriscal. Lindo, a la batería Pinto. Para ver si nos compras una cancioncita ahí.
0: Claro, papi.
5: Puede ser alguna viejita ahí de Don Omar o algún reguecito. Pura vida, gracias.
0: Sí, cierto, ya me habían pedido Omar. Creo que fue Cristian, el de los carritos amarillos. Bueno, vámonos con musiquita rápidamente y ya venimos con más de 103 complacencias. Ya lo saben, estoy regalando entrada doble para la función del día de hoy a las 7:30 de la noche de la película Digger en Terramol. Así que lo que tienen que hacer es pedir la canción, nos manda nombre completo y número de cédula y ya con eso ya queda participando. Y les prometo, son bastantes, así que participe, hágale.
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10: 2 de la tarde con 35 minutos y regresamos a 103 Complacencias. 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
10: Bueno, ahí está para que 10 y 11 de octubre vayan a pasarla bien ahí, a los que les gusta el cosplay, les gusta toda esa carajada del manga, que es muy tuanis, es muy chiva, a mí me gusta mucho. Ya saben que también estamos regalando entrada doble para el cine, pero eso sí, para la función del día de hoy. ¿Cuál película? La película Digger, a partir de las 7:30 de la noche en Terramol. Es una función especial, es chusísima y es una película muy tuanis, es comedia para que vayan a pasarla bien, si andan ahí un poco estresados y tal, para que la pasen bien con su familia. Ya saben lo que tienen que hacer: mandarme la canción que quieren escuchar y me ponen yo quiero ir y me mandan nombre completo y número de cédula, y ya con eso quedan participando. Nos quedan aproximadamente unos 20 minutos para dar el nombre de los ganadores. Saludos para Gabriel, que por ejemplo aquí ya me puso, dice: ma, yo quiero ir al cine, hoy paso por las entradas. Ma, las entradas son virtuales, pero ya estás participando, ya puso el nombre ahí y el número de cédula. Vamos a ver qué canción nos solicitó por acá.
11: ¿Qué dice JP?
10: ¿Todo bien, papi?
11: Póngase algo ahí, nacional. El zarpe.
10: Claro, con mucho gusto. Vea, ya tengo en lista, no crean que se me han ido las canciones que me han solicitado. Ya les dije que posiblemente en esta hora de programación me va a costar muchísimo poderlos complacer a todos, porque sí están llegando bastantes mensajes, pero las voy a ir a anotar para que a partir de las 3 a las 4 vamos a estar ahí complaciéndoles. Así que para que me tengan ahí un toquecito de paciencia. Saludos para Beto, dice JP, me podría complacer con Baby Walk. Mucho gusto, papi. Ya sabe que las complacencias son por mensaje de voz, pero ahí la voy a anotar también, papi. Con muchísimo gusto. Saludos para Steven.
0: JP, buenas tardes, papi.
10: ¿Todo bien, papi?
0: Me complace con Rumbatón de Ari Yankee, Pravia.
10: Buena pieza.
0: Ahora sí, ¿cómo está la vuelta? ¿Cuál es el 20? Yo estoy cerca. Para tirarle un mala luna un rato últimamente.
10: Oiga, Rastica, ¿cuál es su 20? A ver si ya pasó la grúa o todavía no. Para ver si porque me había mandado un mensaje, Rastica, por acá. Esperen para ver. Voy a ver qué se hizo. Bueno, ojalá que pueda resolver eso pronto, Rastica. De verdad que problema andar en la calle y así varado. Saludos para Chino, pero Chino no es el taxista. Creo que este no es el taxista. Sector oeste, sector San José oeste seco. O sea, no está lloviendo. O sea, aquí en La Uruca está a punto de llover, pero todavía nada. Saludos para David.
11: JP, ¿a qué hora sale? Todavía está ahí. Y me perdona, jefe. JP, a ver si me puede poner ahí la gasolina de Ari Yankee. Hermano, bendiciones.
10: Igualmente, papi, aquí estamos. Vamos a estar hasta las 7 de la noche poniéndole buena actitud, buena energía, porque así ustedes se lo merecen. Fabián ya quedó participando también por las entradas. Dice, yo quiero ir, y ahí me mandó nombre completo y número de cédula. Así fácil, ya queda participando por las entradas. Y son bastantes, gente, así que apúntense. Dice Jonathan Vega, JP, papi, una pregunta. ¿Qué es la vara? Son como yo me pegué unas entradas, pero ok, ya le voy a ver cómo le hacemos ahí. Vamos a ver quién más. Saludos para Brandon Zúñiga, dice JP, saludos para la familia Zúñiga Solano, que andamos aquí en Turrialba Centro haciendo mandados. Tire esas entradas, pero y tiene que ir porque las entradas son hoy, ¿verdad? Hoy son a las 7:30 de la noche en Terramol. Dice, complázcame con algo de Grupo Firme. Claro, con muchísimo gusto. Vamos a ver quién más está por acá.
12: Eso, pura vida, Tony. Aquí, bien, papi. De golpito. Saludos ahí para Cocardo. Me puedes complacer ahí con la canción El Pichón de Ryan Castro, gracias.
10: Claro, voy a buscarla, papi. Creo que esa no la tengo en programación, pero de igual manera, ahorita buscamos a ver. Saludos para Daniel también, que ahí nos mandó. Voy por esas entradas, JP. Pero ya sabe, tiene que ponerme nombre completo y número de cédula. No está participando, papi. Póngale. Me complace con el Zarpe de Toledo, Mario Andrés Arias Mora. Ahí me mandó nombre completo y número de cédula. Ya está participando, papi, de una vez. Voy rápido porque son muchos los mensajes que están llegando. Saludos para Daniel.
13: Papi, JP. A cachete,
10: ¿todo bien, papi?
13: Póngame algo de Los Cuatro Magníficos ahí. Usted sabe, perdón por moverlo, papi, pero ahí se lo sentía.
10: Ay, qué muchachos. Saludos para Carito Collado, que también está ahí en sintonía. Saludos también para Gabriel Martín también. Arthur Ojo de Agua también. Vamos a ver qué dice Ojo de Agua por acá. Ya saben, mae, de verdad, tengo bastantes entradas, se los prometo, pero necesito que se comprometan porque la función es el día de hoy a las 7:30 en Terramol. Así que los que realmente están participando, que de verdad se comprometan a ir.
13: Papi, JP, a cachete, mae, buenísima.
10: Ah, no, ese no es, ya lo había pasado. Ojo de agua.
14: ¿Qué dice, JP?
10: ¿Todo bien, Ojo de Agua?
14: Mae, Ojo de Agua. Mae, aquí como a los 300 metros suyo. Póngase Fate Ophelia de Taylor Swift, esa banana. Un abrazo, hermano.
10: Saludos, papi. Con mucho gusto. Ya la voy a anotar ahí en programación. Como les digo, no me va a dar chance definitivamente de complacerlos en esta hora de programación, pero ya los voy a ir ahí anotando. Ya saben, estamos regalando entrada doble para ir hoy al cine a las 7:30 en Terramol para la función de la película Digger. Es una comedia ahí bastante vacilona, así que para que vayan a pasarlo bien un rato. Hoy martes, que no hay nada que hacer, no hay partidos, no hay. Así que pónganme ahí la canción que quieran escuchar y nombre completo y número de cédula. Sí, cierto, afuera de Caifanes, ya la voy a anotar. Claro que sí. Vámonos con más musiquita y ya regresamos con más de 103 complacencias.
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1: 2:52 y ya venimos prácticamente al cierre de 103 complacencias. Saludos para la terminación Dilana. Saludos para Dilana. Dices, hola HP, póngame algo de Toledo. Claro, con mucho gusto, ya le vamos a buscar. Saludos para Dilana. Saludos para Andrés Villalobos también, que también ya está participando ahí por las entradas. Ya nos puso el nombre completo y número de CEO. Ya sabe lo que tienen que hacer, nada más nos piden la canción que quieren escuchar y nos ponen ahí nombre completo y número de cédula para participar por las entradas, una entrada doble para ir a ver la película Digger el día de hoy a las 7:30 en Terramol. Ya saben, más gente, comprométanse, de verdad, los que están participando, que se comprometan para ir, porque Dima, la idea es que las aprovechen y no que ¿verdad?, se pierdan. Saludos para Gabriel Granados, que también ahí ya está participando por las entradas. Dice, yo quiero ir, yo quiero las entradas para ir con mi esposa, a ver si me complace con algo de Tapón. Ahí está, ya quedó participando. Saludos para Gabriel Granados. Ya vengo a dar el nombre de los ganadores en el siguiente corte. Vamos a ver quién más está por ahí. Saludos para Sergio Brenes, que también ahí ya quedó participando por las entradas. Buena nota. Vamos a ver qué más. Saludos para Eric también. Gabriel dice, hola, me complace con el zarpe de Toledo. Juepucha, me han pedido el zarpe como 5 veces. Juepucha, qué buena nota. Qué buena nota con Toledo. Arthur, saludos a mi amigo Arthur. Dice, majo, tapi, déjese las entradas y me invita al cine. Ay, Arthur, man. Saludos a Arthur, man, un abrazo. Saludos para Beto también ahí. Saludos para Doña Rosy, como siempre. Doña Rosy tan especial. Vamos a ver qué nos dice por acá Doña Rosy.
2: Hola, hola, linda tarde, DJ J. Tapi.
1: Hola, Doña Rosy.
2: A mí me gustaría escuchar la canción Bellaquita, gracias.
1: Bellaquita, con muchísimo gusto, Doña Rosy, como siempre, allá desde Cartago. Vamos a ver, vamos con unos audicitos más porque ya tengo que venir a dar la lista de ganadores.
3: Me dice Jotapi Zapazo.
1: Todo bien, papi.
3: Jotapi, compláscame con el DJ de Toledo, más.
1: Hijo de pucha, más que Toledo, sí está bien, bien cotizado en esta hora de programación. Salud para Núñez.
4: Que Jotapi, saludos desde Cartago. Mi amigo, ¿me podría complacer con alguna cancioncita ahí, Jaquil Clark? Por favor. Muchas gracias. Buenas tardes.
1: Buenas tardes, papi. Ahí voy a buscarla, a ver si la tenemos, si tenemos algo ahí en programación. André me pone por ahí la mía. Ya viene. Esa es la que sigue, de hecho, la de Shell, Agua de Coco. Vamos a ver. Saludos para Otto. Saludos para Jefferson, que también ya quedó participando. Saludos para Jonathan. Vamos a ver. Dice Ojo de Agua. Ah, sí, bueno. Vamos a ver qué dice. Seguro la... Sí, qué buena canción esa, la de Caifanes. Qué buena nota. Vamos a ver quién más. Nelita, Nelita, como siempre ahí de las titulares. Último mensaje para ya irnos con musiquita.
5: Amor, aquí les salió usted, mami. Yo creo que vamos a ir al cine, si Dios lo permite. Yo creo que me gané unas entradas.
1: ¿Cómo? Se equivocó, yo creo. Dice, saludos desde Alajuela, yo quiero las entradas. Pues poneme ahí, Justin, nombre completo y número de cédula. Si puede ir, póngame ahí nombre completo y número de cédula. Ya vengo a dar la lista de ganadores. Vámonos con Agua de Coco de Shell y ya vengo ahora sí a dar los ganadores, como tiene que ser.

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1: Voy rapidito, 3:01 de la tarde, porque ya me agarró tardísimo para cerrar 103 complacencias, porque tengo que dar la lista de ganadores para la función del día de hoy en Terramol 7:30. Ya lo saben, gente, por favor, no falten, porque la idea es que aprovechen las entradas para la película del día de hoy. Digger es una comedia bien tuanis, así que para que vayan a pasar un rato bien, bien vacilón. Saludos para todos los que mandaron mensajes en esta hora de programación. También tengo en lista las canciones que me solicitaron y no me alcanzó a poner en esta hora, pero ya las tengo por ahí. No Me Conoce, La Yigüirrada de Joyagua, La Tóxica, El Zarpe, Mojando la Rata. Si se me queda alguna por ahí, me la vuelven a recordar, por favor. Creo que la Doña Rosy también se me quedó por ahí. Voy a dar la lista de ganadores para la función del día de hoy, así que pongan atención. Los ganadores son Dani Arias Valverde, Michael Amador, Marlon David Mancía Pérez, Taylor Jiménez Fernández, Mario Andrés Arias Mora, Fabián Salgado Martínez, Gabriel Corea Méndez, Daniel Quesada, Justin Sánchez Artavia, Jefferson Zúñiga, Taylor Jiménez Fernández, que creo que ya lo puse, Sergio Brenes Cordero, Gabriel Granados Hernández, José Andrés Villalobos Sánchez. Los voy a recordar: Dani Arias Valverde, Michael Amador, Marlon David Mancía, Taylor Jiménez Fernández, Mario Andrés Arias, Fabián Salgado, Gabriel Corea, Daniel Quesada, Justin Sánchez, Jefferson Zúñiga, Sergio Brenes, Gabriel Granados Hernández, José Andrés Villalobos y Kevin Obando Méndez. Ya saben que la función es a las 7:30 en Terramol, así que lleguen ahí puntualitos, ¿verdad? Para que no agarren buen campo y demás. Y nada, yo me despido, de verdad. Sí, se las pegó, Kevin, no estás escuchando. Yo me despido, pero regreso a las 4 en El Relajo con Andrés López, hoy martes de jangueo. Así que vale, vamos a pasarla ahí muy bien, así que espero que se queden ahí en sintonía de La Oficial de Todo. Así que muchísimas gracias, de verdad, a todos los que pidieron su canción. Que Dios los bendiga y, de verdad, mucho cuidado a todos los que andan en la calle, porque parece que está lloviendo en algunos lados. Y nada, y sigan en sintonía, La Oficial de Todo. Muchas gracias.

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0: ¿O no me sigue todavía?
1: Yo creo que sí.
2: Si Masi vuelve a poner un ritmo así, lo vuelvo a partir. ¿Qué fue? 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
0: Oasis.
1: La Trinidad.
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2: 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Porque si suena el teléfono y me responde así, lo que hay es perreo.
3: Al menos dame un perreíto, amor.
1: Martes de jangueo.
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1: Muchachos, ay, por favor, que me hagan, que me pasar el número del doctor de Peribal, que me lo hagan pasar, me lo hagan de pato, se me volvió a perder. Que me llame la borrota sin calzar.

0: y busca mujeres. Andrés López. 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
1: Usted no sabe cuándo parar, ¿verdad? Usted simplemente hace cosa estúpida tras otra cosa estúpida tras otra cosa estúpida y no sabe cuándo parar.
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2: 4 de la tarde con 24 minutos. ¿Qué tal, Costa Rica? ¿Cómo están? Estamos en otra edición más de esta porquería de programa que ustedes le llaman
0: El Relajo de las 4.
2: Pero déjeme terminar de hablar, animal. Hoy estamos nada más y nada menos que martes de
0: jangueo.
2: No empiecen, no se pongan creativos, man. Andrés López, man. No, man. Siempre me pasa que hago controles con Andrés López, man. Y Andrés López es un terrible, man. Es un terror. Ay, man. No se pongan creativos, ¿verdad? Martes de jangueo.
3: Ella me dijo que era tímido y yo que ando durísimo, man.
2: 866-1303 para que empiece a mandar ahí su saludo, su reporte, su mensaje, mae. Andrés Quintana está escuchando ahí allá arriba, mae, por favor ayúdeme, mae.
4: Perdona, jefe.
2: Mario de la O viene de camino de Esparza, mae. Fijo debe estar escuchando, mae.
4: Perdona, jefe.
2: No filtro audios, mae, en serio, ayúdeme, mae.
4: Perdona, jefe.
2: Hágale, a ver, 866-1303, tome, güey.

0: Saludos a Jeffrey de Cuachipelín, dice desde Escazú, vuelto loco, linda. Saludos para Olger, dice, saludos mi estimado, bendiciones, linda papi. Lo mezclan vivo completamente.
1: Andrés López. El DJ busca mujeres.
0: Sí. Ya saben que si van a ir el viernes, vayan solitos, porque va cajeta y va Andrés López.
2: Puta, qué rico,
0: Vayan solos, ya se los.

0: ¿Por qué no se calla y deja de estar diciendo estupideces, mae?
1: Marito, ah, saludos.
2: Qué
1: huevo.
2: Qué huevo, chica vida. Hola.
3: Abrí la cabeza, metete en la vara.
2: Marito debe estar comiéndose un churchila allá.

0: ¡Qué zapazo!
1: ¡Come sapo! No, no, no, no. No se pongan creativos.
2: No sean tan corrientes.
1: Martes de jangueo.
3: Martes de jangueo.
1: Ya que Andrés Quintana está allá arriba, weón.

0: ¿Por qué eran dinamita? Porque es, lo explotan acá. Lo revientan. Ay, guay.
1: ¡Ey!
0: ¡Zapazo! No. No.
2: Martes de lengüeteo.
0: No.

0: Tengo que lavarle el carro por culpa de usted.
1: La paren, porque si no la paro yo.

0: apareció Luisito Descomunica, madre, que ya salió el hospi, weón.
1: Que papito, no ve, madre, qué tristeza, lo que estoy acomodando y no puedo tomar yo, madre.
0: Madre, no, ya cálmese, weón, vea, casi se lo lleva Diosito, madre. Estar tomando tanto, weón. Recordarles que el próximo 2 de octubre, o sea, este próximo viernes, vamos a tener la fiesta de todos los Uber, de todos los Didi, de todos los InDrivers, de todos los choferes, de los taxistas, de los camioneros, de absolutamente todos los que manejan, básicamente, mae. La vamos a tener el próximo viernes 2 de octubre, mae. Vamos a estar a partir de las 3 de la tarde acá en las mezclas, 103 Mix. Va a estar KGR, va a estar Andrés López, va a estar el hijo de mi mamá, va a estar Mario de la O, va a estar Nelson Campos. Y después de acá, a las 9 de la noche, nos trasladamos para en caravana a Cheers Lindora. Y vamos a tener un fiestón, man. Andrés López descarrilando Cristiana. KGR con las casadas. Botapí bien portado. Nelson Campos Power Rangers. Después viene Buena Calle. Y después Deikel. Y después el artista que no voy a decir. Ay, está barata la entrada, ma. Ahorita está baratísima. Cuatro rojitos, ma. Imagínense. Por todo ese fiestuquis, ma. Hágale, ma. Compre la entrada y no sé qué es, ma. Porque si no, va a tener que escuchar toda la vara afuera, ma. Abuela, vámonos a un corte. Se nos fue, se nos acabó. Necia, abuela, déjame en paz. Esa vieja más necia. Vaya, rece. Ya venimos, no le cambies. A

0: congelado. 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
2: Café, café, Philly. Martes de nalgueo y música, no por. ¿Quién la tengo para? La ruta ya. Eso sería por hoy. Esto es de guato, más bien.
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3: Cállese un ratico, necio.

0: estoy diciendo, la moto se la está vendiendo a tres cejas.
1: Cállese un ratico, necio.
0: Una cosita, ¿cuánto me la bajaría la moto?

Así que esto denuncia.

0: Permítame decirle, gran idiota. Saca su juguete,
1: todos ya saben que le mete. Tú sabes, no. Oiga, Marito, ese milagro que se dignó en trabajar hoy. Marito, un saludo ahí para la madrina. Chica, ella.
2: Abrí la cabeza, metete en la vara.

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1: Permítame decirle, gran idiota.
0: El inquieto Phillips.
2: 4:46 y estamos de regreso en esta porquería de Andrés. Se puso romántico.
1: 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A veces me lo mete al pelo y a veces...
2: 866-10303 para que siga mandando ahí su reporte de sintonía. Saludos para Marvin, dice. Saludos, Andrés. Marvin padre y Marvin hijo. Es el amigo suyo, Andrés. No sé, ahí pusieron. Saludos para Andrés. Bueno, ahí, saludos. Zapazo, saludos para Liberiana, dice, saludos desde la Ciudad Blanca, la Liberiana.

0: ¡Maldita alcohólica!
1: Hoy tengo la mente a 200, los dedos de la mano no.
2: Tengo sed.
3: Ya saben que bien portaditos todos, porque don Andrés Quintana está escuchando y Mario también, seguro, porque viene de camino. 866-1303, hágale ahí. Saludos para Juan Carlos Esquivel.
4: Hoy es martes de meter el
3: dedo. No, está loco. Ma, portense bien, ma, por favor.

0: DJP, madre, qué necio. Papi, Marito está en el puerto disfrutando de las malas, madre. ¿Viera usted, Marito, cómo anda?
1: No sean tan corrientes.
2: En el bar con la nota bien.
3: ¿Tiene o no tiene?
0: Papi, yo le reparto a todos aquí.
4: No tiene.
0: Vieran red como lo tengo.
5: Están invitados al party.
1: ¿Qué me dices, zapazo?
0: ¡Tome, sapo!
1: El martes de jalón.
0: No. No, man, pórtense bien, man. En serio, man.
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0: No, no, viene de Jamar, viene de Jamar, es más, de Jamar.
1: A todas las muñequitas le gustan los hombres malos.
2: JP, martes de nalgueo.
0: No, mae.
2: Un abrazo. Ahí Andresito López, que hoy me se está tirando. Bajando cambronero.
0: Está volando Andrés, pero ahí, mae, oye, se puso romántico, mae. No, y Andrés Quintana ahí arriba, mae. Estoy jodido, mae. No se puede, mae, con usted.

0: tirar el coro.
1: Ayúdeme, ma, ayúdeme.
2: Perdona, jefe.
3: Ella me causa. Cuando pasa por el blog.
4: Martes de chupeteo.
1: Ay,

0: Me dice, papi, primera vez en esta porquería.
1: Linda, papi.
0: Le dicen a Raspadita y Uber.
1: Más corriente. Más corriente, madre.
2: No sean tan corrientes.
1: Qué corriente, escuchando este programa.
2: No sean tan corrientes.
1: Saludos para Leito, madre linda, papi. Siga escribiendo. Tome, tome, tome.
3: Saludos, buenas tardes, JP.
1: Tome, Alfredo, tome también. Saludos a don José Martínez, mi amigo José Martínez, el papá de Rachel, es mi amigo.
4: ¿Qué, papito?
1: Willy.
4: Dice mi hermanazo JP, feliz martes del nalgueo, ahí nos vemos el viernes, viernes.
1: ¿Vas a llegar? Bueno, ya sabe, ma, vaya solo, ma, porque ma, es una cría de tiburones ahí. No lleve nada, ma, no lleve la doña, ma. Andrés López, KGR, yo creo que también DJ Calu, mano, hombre, Nelson Campos, no sea huevón, mae. Vayan solos, mae. Ya saben, próximo viernes 2 de octubre vamos a tener el Driver Day, no se resienta a nadie, ni los taxis, ni los Uber, ni los nada, porque es el día de los que andamos en la calle manejando todo el día, o los que andamos haciendo mandados, los que tenemos carros, los que tenemos bici, los que tenemos moto, los que tienen, mae, lo que sea, los que hayan manejado monopatín, lo que sea. Mae, próximo viernes 2 de octubre vamos a estar acá desde las 3 de la tarde. Andrés López, KGR, JP, Nelson Campos, Mario de la O. Y después

0: perdón, me distraje, pero mae, ya que rico se siente. Mae, vamos después de aquí a las 9 de la noche, mae, vamos a irnos en caravana hasta Cheers Lindora y ahí vamos a tener, mae, un fiestón KGR, después sigo yo, después sigue Andresito, después viene Buena Calle, viene Deikel y el artista sorpresa que lo vamos a decir en estos días, que no lo voy a decir yo porque si no, imagínense.
1: Perdona, jefe.
2: No me guande, vete nuevo, ¿ok? Puerto Rico.
3: Como Babón iba a ser el del pop.
0: Ya hablé mucho, ma, pues si después dice, ma, no, deje escuchar la música.
1: ¿Por qué no se calle y deja de estar diciendo estupideces, ma?

0: Madre, papi, hasta ahorita me pude conectar, man. No sé qué ha tirado, madre, porque no me complace ir con un reggae danza, old school, con el duende loco aquí en el centro.
1: ¡Abrí la cabeza! ¡Metete en la vara!
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3: 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Tengo un doctorado dejándolo roto. Si te lo meto, te saca.
4: Madre, Philip, la vara es que la madrina va a ir al Driver Day. Para llevarle el regalo envuelto con un lazo y a la abuela.
5: ¿Usted no tiene, mae?
6: ¿Usted no tiene o sí tiene?
5: ¿Qué es lo que tiene ahí?
6: ¿Usted no tiene o sí tiene?
5: Regalillo, mae. 866-1303 para que siga mandando ahí su reporte, su saludo. Buena nota, saludos para Steph. Dice, pensé que era martes de... No, Steph, no. No. Steph, cálmese.
7: Alcohólica.
5: Dice por acá Ismael, un saludo para Yandel de Aceros, monje en sintonía de la oficial de todo. Linda papi, como tiene que ser. Tome, tome. Saludos para Jeffrey, buena nota, papi. No, no, no, hombre, aquí, man, yo estoy haciendo extras. Aquí Marito es el big boss.
8: Perdona, jefe.
5: Pero buena nota, papi, gracias por su mensaje. DJ Calu dice que sí, con martes de... No, mae, Calu, mae.
7: No sean tan corrientes.
5: Mae, cálmese, weón.
7: Ya

Mate Caluma. Saludos para todos, especial a todas las mentirosas hermosas que son. Qué chico, ah. Que las mentirosas, man.

0: o se va a empezar a listar a la urna.
1: ¿Qué le importa?
2: ¿Qué dice
1: ese
2: chor,
1: eh? Sí, llegó mejor
2: chafa. Suelte ese perro, papi. Yo no creo para irte a cocar. Así, pipí. Suelte ese perro, papi. Ahí se bebe, suelte, papi, el perro. Por ese rodillo, huevo.

0: Qué rico chupar un popi rosado.
1: Ey, ey, ey. Suave.
0: Qué rico chupar un popi rosado.
2: ¡Dios!
1: Yo creo que es que venden en el súper, ¿ah? Pero también puede haber popis negros, digamos. ¿Ah? ¿Verdad, Andrés?
2: ¡Dios!
1: ¡Cúrame, mae! ¡Cúrame, weón! ¡Ay, qué bárbara esta chiquita! ¡Qué bárbara! ¡Ay, Dios!
3: Azaroso, dígame una cosa.
1: Ajá.
3: Marito dice que tiene. Y la pregunta al millón, ¿usted tiene o no tiene?
1: Papi, vieras lo que tengo, vieras, mae.
4: ¿Usted no tiene o sí tiene?
1: ¿Quién le mandó una fotico? Saludos para Catita ahí que mandó también saluditos. Saludos, Cata.
5: Un saludo para el DJP.
2: Mierda para
5: ellos. Gracias, Pepín. O sin Pepe.
1: ¿Quién es su madre? Ay, madre, con razón Mario está jodido del hígado, madre. Se puede con usted, madre.
2: Yo tengo un nivel que ni mi mamá sabe lo que parió. Al no ser Neyer, fusionado con Robocop.
1: Ay, madre, me comí una empanada que me cayó malísimo.
2: Hermano, y vamos todos para Japón.
6: Madre, madre, JP, madre, ¿por qué no fue a la mejenga ayer, madre? Manda huevo, madre.
1: Madre, sí, tengo que ir a la mejenga, huevo, madre. Pitch me había invitado, pero es que yo, madre, ando. Ando rumbrado, madre, ando rumbrado, huevo. ¡Qué duro! Uy, madre, a las 5, weón, abuela.
0: No se andan corriendo.
1: Sí, avisa, abuela, son las 5. Vámonos a un corte comercial. Ya regresamos con más de esta porquería de programa.
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1: Lo mezcla completamente en vivo. El terror de las casadas.
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1: Ya saben, pelen el ojo. No lleven a la doña el viernes porque si no se pone fea la vara. Queremos problemas.

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0: Dice JP, hoy es martes de jangueo. Qué rico es arrugar. Todavía.
1: Hola, hola, ¿cómo estás?
2: Desatornillador Philip, salud. Hoy es martes de descargar cristiana.
3: ¿Qué tiene, necio?
4: Cállese un ratico, necio.

0: la abuela, era la abuela. 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
0: Dejen de ponerse creativos porque ahí está Andrés Quintana escuchando, man. Ya le lavé el carro, ya le limpié la oficina. Ya, suficiente.
2: Perdona, jefe.
0: Saludos para Omar, dice saludos a Yolanda. Sí, claro, a Yolanda, sí, claro. Tome, Omar. Ahora sí, mano arriba, mano arriba. Parece viernes, hoy está vara, Andrés.
3: Tengo sed.
0: Papi, es un preámbulo lo que vamos a tener el próximo viernes, man. Y se van a perder esa fiesta, man. Están locos, man. Saludos para Daniel, dice saludos para mis compañeros Calillos y Chacalín. Ahí está, tome, sapos. Saludos para Fran, a ver qué es este sapo, Fran. Ah, no, es una chiquita. Es el hijo, es el hijo, es el hijo. Saludos.

0: Oigan, respuesta es ya. Drifton thing.
1: Oiga, pongamos una música más decente, por favor. Voy a recoger a una iglesia.
0: Ay, Mike. Está difícil porque hoy es martes de descarrilar cristianas, papi. Ay, mucha empanada. Empanada estaba grande. Wey, wey, wey. Saludos para Borbón, dice mae, pero un popi rosado, dicen. Dice mae, viene a amar un popi rosado, dice. Eso es tan corriente. Pero porque es rosado, mae.
2: No sean tan corriente.
0: Saludos desde Taras, full presa. ¿Me puede compartir el audio de No sea tan corriente?
2: No sean tan corriente.
0: Mae, guarde, mae. Yo digo que soy en capilla ardiente con Mario.
3: Perdona, jefe.
0: Don Martín.
4: Jotapí, Jotapí. Martes de Periquín. No. De la saca.
0: No, Martín, no. No me hagan enojar. Nelita. Ay. Nelita, no sé qué podemos esperar de Nelita. Es como de las más corrientillas. Vamos a ver qué nos dice Nelita.
5: Martes, martes de jangueo, porno, porno, qué rico porno. Suena, San Pedro de Cuatro, hagamos algo divertido, suéltelo, ajá. Suéltelo.
0: Hagamos algo divertido, sí, claro. La última vez que hicimos algo divertido y era la cuitía que me pegó Mario.
3: Perdona, jefe.
0: Por su culpa. Hagamos algo divertido. Cinco rojos menos del salario.

0: Hoy es martes de culeo.
1: ¡Ay, ay, ay! No, sí. Ma, ya, ahora sí, ma.
2: ¡Animal!
1: Ay, vamos a ver si don Andrés Quintana aparece. Ahorita aparece mandándome un emoji.
3: ¿Qué es ese azaroso? ¿Qué es ese? Feliz tarde. Ma, qué buena esa. Abuela, más deseada al verte. Pásala a lavar, weón.
1: Ay.
3: ¿Qué es, JP? Feliz tarde. Ay. Oye, ¿qué pasó con Reche? ¿Se echó el día?
1: Ah, no, no, ahí está, ya, ya va jalando. Ay, ma, ¿usted sabe que, si, que sea cierto que el man anda recogiendo unas monjitas, ma?
4: Ah.
1: Ay, mae. Una estrella menos, mae. Ojo de agua, dice, mae, JP, gracias por ponerme la yigüirra de canción. Mae, qué yigüirra canción pidió Ojo de Agua, mae, qué bruto, mae.
5: Qué vergüenza, qué vergüenza.
1: Las compras, ¿sabes qué pidió, mae? Taylor Swift. ¡Hostia, huevo! Ay, mae, salud para Ojo de Agua, mae. Dijo que venía para acá. Mae, sí, cierto, salud para Gustavo, mae, sorry, gracias por recordarme, mae. Dice, JP, zapazo, mae, una pregunta, ¿cómo sigue la rodilla? Mae, vieras, weón, tengo unos granos ahí. Acuérdese no hablar mucho para que no se enoje Andrés, es cierto, mae, tiene toda la razón.
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1: Mejor vámonos a un corte comercial, ya regresamos porque Andrés se enoja.

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0: ¿Qué me dice, JP? Qué rico un tamalote con cafecito. Saludos desde la Junta de Manjares.
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0: A usted le pega la doña, mañazo.
1: Cállese un ratico, necio.
2: Tapi, que chico, martes de chupeteo.
1: Cállese un ratico, necio.

0: Mae, pero legalmente eso es cierto, mae. Ah, di, no, di, ya, ya, ya no hay, ya no hay. Ya, ya, ya.
1: Bórrame, elimíname, bloquéame. Pero ya.
0: Ah, no, y sí. No. 866-103-03. Apareció la azarosa, más azarosa, la chica chocobanano.
2: Hoy ni iba a pedir chocobanano, pero es que no es que tarde. Ay. Entonces, de ahí, ni modo. ¿Alguien sabe dónde puedo conseguir un chocobanano?
0: Alguien que me le ayude a mi chiquita.
3: Milan, buenas noches. ¿Alguno que sepa dónde me puedo comprar un chocobanano?
4: Te culié.
0: No, hombre, es mal. Ay, ay, qué duro, mae. Siempre pasan cosas extrañas aquí. Saludos para, mae, William Flores, mae, Marito, suelte ese perro, dice, mae, tengo hora y media de estar aquí hablando paja, mae. Oye, ahí está el perrillo. José Mora dice, un saludo para Nachito de Cipreses de parte de José y el Cabezón. Linda, saludos a los zapazos esos.
5: ¿Qué me dices, zapato?
0: Dime, sapo.
5: Mae, animate en alguien, papi.
0: Mae, eso no es café, animal. Eso no es café, tome, se la ganó por alcohólico.
6: Maldito alcohólico.
0: ¿Qué me dice, Felipe? Mae, suave, téngala, téngala.
7: ¿Qué

0: buen gallo, man.
1: ¿Qué? ¿Qué le pasa a Pipe, mae? No, pues, mae, ¿qué consumen, mae? Hijo de puchica, mae, sí, Luisito, ahí nos contaron, mae, pero hay que echar que está bien, mae. Casi se lo lleva papá Dios.
2: Mae, sí, la bebé a JP, pero con esas doctoras y enfermeras que me estaban cuidando salir bienísimo, papi.
1: Ay, pero usted no tiene, mae.
3: No tiene, sí tiene.
1: Ay, mae, bueno, qué dicha, Luisito, que ya está cachete.

0: Mae, JP, JP. Ajá. Hoy no es viernes de jalar con el dedo.
1: La noche, mami. Cuando le doy, me grita.
2: ¿Qué es lo que querés, Steve? ¿Qué es lo que querés? No entendí eso, la foto sin zoom, mae.
1: Toda la noche, mami.
3: Oiga, qué rico una empanada con este frío. Y después nos tomamos el café.
2: Mae, era la empanada que me comí yo hoy. Todavía la tengo atravesada. ¿Está pipa, chon? Sí, la empanada. Ay, qué rica empanada. Saludos para Chino, dice Botapí Patrón. Esa empanada lleva pelos. No, no, no, no, no, no, no, no. No, no, no, está loco. No, no, no, no. Dice Naldi. Ay, qué clase de asquerosidad de eructo. Naldi, pero usted no eructa, me va a decir. Ahora nadie eructa. Saludos a Carito Collado. Dice saludos, Botapí y Andresito. Martes de... ¿Martes de qué? ¿Martes de qué? Compórtese. Compórtese, Carito.
4: ¡Qué vergüenza!
5: ¡Qué
4: vergüenza!
5: ¡Ay, qué locura!
4: ¡Qué vergüenza!
1: ¡Ay, qué locura! ¡Ay, qué locura! Cuando la pongo en cuatro y la agarro por la...
5: ¿Me puede poner la canción que dice Everybody's angry when you say...
2: ¡Ay, madre! ¡Ay! Saludos para Vidrios Araya, dice, voy para mi casa de trabajar sintonizando con ustedes, espero que lo pongan. Ahí, ahí se lo pusimos, man. Qué bueno, vamos a repetirlo, man.
5: ¿Me puede poner la canción que dice Everybody's angry when you say?
2: Ay, man. ¿Cómo hace uno, man? Oiga, oiga, tom, tom, tom, tom. Ay, ay, ay, ay. Ahora sí me entró la sed.
6: No sé.
2: Más o menos por ahí va lo que nos vamos a encontrar el próximo viernes 2 de octubre allá en Cheers, Lindora. Ma, va a estar mezclando Andrés López, KGR, el hijo de mi mamá, Mario de la O, Nelson Campos, Buena Calle, Deikel, y todavía falta un artista, ma, y no puedo decir quién es. Pero solo les voy a decir que es... Pero solo les voy a decir que es un... Eso, eso, eso, ve. Así ve, ve. Ahí le... Ah, el Bombi. Ah, artista Bombi. Un artista, mae, de alto calibre, mae. Nada más les voy a decir. Y no, no es Keila, mae.
7: Mae, Otapi, hoy es día de enseñarle a hablar a la muda.
2: No, no, no, no, no, no, no, no, no, no, no. Ay, ese animal. En el momento no ha aparecido Andrés Quintana.
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2: Vámonos a un corte, ya venimos, madre.
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2: Ay, madre.
9: 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Ay, la cagué otra vez.
2: Ay, madre, no le cambies, ya venimos.

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0: Hey, de papi, un saludo ahí para todos. De ahí me sobra la tocola.
1: Cállese un ratico, necio.
2: Ay, Jotapí, Mapalío. Buena vibra con Mario, lo que está proponiendo. Morning Show, los sábados, Andrés López. Y relajo, los sábados, Jotapí.
1: Cállese un ratico, necio.
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4: Tome zapazo, tome la michelada, zapazo, tome.
1: Cállese un ratico, necio.

0: miedo.
1: Mae, sí, sí, weón. Sí, mae. Mae, ¿cómo que se está ahí otra vez, weón? Todo el día, mae. Tienes esclavizado.
2: ¿Por qué no se calla?

0: rosado, ¿no?
1: ¿Por qué no se calla y deja de estar diciendo estupideces, mae? ¿Usted es que es imbécil o se hace, mae? Ya.

0: A usted le pega la doña, bañazo.
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2: Que dice animal, aquí ando con DJ Marvin, dice que ando clavando unos tacos a mi corazón. Un saludito para Matías, mi hijo, para DJ Marvin y la doña, está bien chica, madre.
3: Jota Pi, Jota Pi.

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2: 5:43 PM. Seguimos acá en esta porquería de programa. Pero antes les tenemos información importante. 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No, aquí está Nelson Campos, que madre, ya les dije. Tenga mucho cuidado de llevar a la doña el viernes al Driver's Day, porque si pone fea la vara. Vea, KGR, que más es el terror de, de las mujeres solteras. Andrés López, que bueno, soldado nervioso. Y Nelson Campos, Power Ranger. O sea, mucho cuidado de llevar a la doña, no la lleve. No, yo me porto bien, yo soy bien portado. Y soy bien portado.
1: Después del party, después del whisky, yo quiero un rosé. ¿Qué va a pasar?
2: ¿Qué? Ya, Sergio. No me enteré,
3: ¿qué? Rastica, ¿qué animal? Oiga, Rastica, aquí ya. ¿Qué te diré? Como Maradona.

0: 866-1303 para que siga mandando ahí sus reportes, sus saludos, sin vulgaridades, sin obscenidades.
1: Zapazo, Sorena Cristian, de la Ruta 108.
0: Zapazo. Zapazo. Saludos al sapo ese también. Don Martín, saludos, Don Martín. Saludos a la terminación. Axel Brizuela dice, mae, suelte ese perro de una, zapazo. Está loco, weón.
2: Perdona, jefe.
0: Ahí está escuchando Mario.
2: Perdona, jefe.
0: Me funa otra vez. Fiesta, fiesta.
3: Fiesta, fiesta. Hoy el martes de jangueo. Que escuche a André Quintana. Porque en el Fede tengo la madre. Esta noche, mira, esta mierda se levanta.
0: Oiga, Toledo. Criminal, criminal. 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Ay, mae, sí es cierto, mae. Mañana tenemos una cita, mae, una cita. Andrés. Mae, de ahí, huevón, poneme atención, huevón. Mae, ¿quieres hablarle ahí a la gente? Para que saludes a tu fanaticada, mae. Ahí. Mae. Ahora sí, lléguele.
4: Ahí estoy.
0: ¿Cómo están, Andrés?
4: ¿Qué tal? Buenas tardes, saludos a todos los que están ahí en sintonía, los que están en presa, madre, los que llegan para la casita a descansar. Sí, mañana hay cita en
0: Cautiva, mae.
4: Cautiva, Paseo de las Flores.
0: Ajá, Mal de Amores, el señor Mario Lavó con su show, mae, que ya usted ya lo vio, mae. Obviamente varía conforme van pasando los shows, ¿verdad? Porque a Mario no le gusta.
4: Mae, son etapas. La etapa del enamoramiento, ahí, la ruptura.
0: Ajá.
4: Mae, es una hora muy tuana y muy bonita, mae, que usted puede matizar con los compas, amigos, amigas. Si uno anda despechado, llévelo. Y si otro anda enamorado, también llévelo. No
0: y
4: importa.
0: Si anda despechado, también.
4: También, vaya.
0: También, porque.
4: Despedase la quincena, dijo aquel.
0: Mae, sí, mae. Y mañana pagan.
4: Y mañana pagan.
0: No, hombre, es bueno. Mae, va. Y una vez les digo, mae, porque hay gente que dice, mae, es que qué aburrido el karaoke. No es karaoke.
4: No es karaoke, nada. No van a escuchar a nadie pegando gritos.
0: A mí no me cuadra el karaoke. A mí, personal, no me cuadra el karaoke.
4: ¿Y los gritos?
0: Los gritos sí me gustan. Los gritos sí me gustan. Pero, mae, ya lo saben, mañana 30 de septiembre, el señor Mario de la O va a estar con su show Mal de Amores en Cautiva, en Paseo de las Flores. Hay parqueo para todo el mundo.
4: Para todo el mundo. Mañana vamos a ir a echarnos haciendo fresquitos.
0: Mae, fresquitos, muy buena musiquita. Luis Miguel, Mijares, Chayanne.
4: Rocío Dúrcal.
0: Rocío Dúrcal.
4: Sin Bandera.
0: Sin Bandera.
4: Alex Inte.
0: Mae, pues imagínese usted, mae, cantando ahí con los amigos y la vara. No,
4: y con un tutsito ahí.
0: No,
4: enfampado.
0: ¡Qué chico! Mae, y háblate ahí, ¿cómo estamos para el viernes?
4: Mae, viernes, Driver's Day en Cheers Lindora. A partir de las 7 de la noche empieza la locura allá en Cheers. Obviamente acá en El Relajo, desde las 3 vamos a estar con toda la actitud, buena música. De 3 a 9 aquí El Relajo. A las 9 empieza la caravana. Los que quieren venir pueden estar aquí enfrente de Cadena Radial, que son 200
0: metros al oeste
4: de la Pozuelo.
0: Ajá, exacto.
4: Aquí, Omar, va a estar un camión chivísima con algunas pantallas ahí. Es el que guía la caravana.
0: Ajá.
4: Mae, y no, después vamos para Cheers.
0: Mae, qué buena nota. Vamos a dar calcas, cajeta, ¿vi?
4: Langers. Mario dijo que tenían las calcas ahí del relajo.
0: Vamos a dar calcas del relajo. Vamos a dar calcas de 103. Porque a mí me han preguntado, mae, dígale a Mario que me guarde una calca. Papi, tiene que venir.
4: Y también premio de nuestros patrocinadores.
0: Premio, mae.
4: Vamos a tener un premio chuzo de Anken Store, que en estos días lo vamos a soltar.
0: Ajá.
4: Y también de Glance Detailing, que son unos amigos que se dedican a los tratamientos cerámicos, pulidos y demás del carro. ¿Más sabes?
0: Imagínese
4: cómo le quería el carro suyo, el negro.
0: ¿Se imagina? El negro. Qué chico. Bueno, buena música.
4: Claro.
0: Mezclas en vivo de cajeta, suyas, mías, Mario de la O animando, Nelson Campos animando, y después viene...
4: Y llegando.
0: Y después... Nada más que no puede bailar Nelson, ¿verdad?
4: Sí,
0: pero
4: sí, además, vamos a inventarnos un paso para que no se
0: el paso del canguro. Solo así, moviendo las manillas.
4: Mae, sí, va a estar Drake, el Buena Calle y artista invitado sorpresa que lo vamos a anunciar en estos días.
0: Jueves o viernes.
4: Para que sea ahí el punch, para que ya, porque legalmente sí promete. Y, mae, pueden conseguir ya la fase número 2 de entradas en Star Ticket.
0: Ahí está.
4: Pueden pedir el link aquí, acá.
0: ¿Y en cuánto está?
4: Ahorita está en 4,000 colones.
0: ¿Y en Puerta?
4: En Puerta va a subir.
0: Ahí va a subir.
4: Va a subir, así que muera aprovecho ahorita.
0: Muérdase. Gracias, don Andrés.
4: Con mucho gusto, don Phillips.
0: Seguimos, 866-1303, saludos para... Ay, Dania, vamos a ver qué dice Dania.
5: Los popis que traen envoltorio negro también son rosados.
0: ¡Dios! Esa información no quería saberla. Pero gracias.
6: Ay, vieras que yo aquí ando en el una presa, ay, yo el radio todo full. Ajá. Y usted pone esas cosas, hermano, y vieras la gente cómo se me queda viendo.
7: Qué feo, madre. Qué feo.
6: Saludos ahí a todos los compañeros de los Uber, hermano.
7: Saludos, saludos, madre, cálmense, ¿verdad, madre? Mario la voz está escuchando, madre. Andrés Quintana también, por favor, madre, por favor.
2: Perdona, jefe.
7: Nos quedan 10 minutos, madre, 10 minutos, compórtense.

0: JP, ¿la extraña o no la extraña? ¿La extraña o no la extraña?
1: Ah, sí la extraño, man. Sí la extraño, man. Sobre palabra.
2: Haciendo plata.

0: Saludos para Michael Miguel ahí, buena nota, saludos. Dice, mae, buena nota, saludos ahí, gracias por el mensaje, hermano, gracias. Mae, ahí se hace lo que se puede. Buena nota, papi, gracias. Saludos para Daniel desde Pérez Celedón, linda, papi, linda. Vamos rápido porque ya nos quedan menos de 5 minutos. Dice, saludos para Chavalín, que tiene de frente como la... Como la... Ay, no. Venimos de Guapiles para Coronado y para Rafa, que está enojado porque le hice una broma. Deje estar haciendo bromas, deje estar haciendo bromas.
1: ¡Qué vergüenza! ¡Qué vergüenza!
0: Saludos para Andrés. Para Andrés dice, buenas tardes, JP, sería tan zapazo de pasar el audio de Mariano, está loco. Imagina, otra vez.
2: Perdona, jefe.
0: Otra vez yo.
2: Perdona, jefe.
0: Seguimos, un saludo para mi amigo Gerald desde Grecia, aquí pegados en la presa. Bueno, ahí, paciencia, paciencia.

0: hijo, tapiza, saludos a ustedes en cabina. Está el clima como para echarse un peinado para atrás.
1: No, no. Cálmense, Mario está escuchando, madre, por favor. No quiero volver, madre, ya no me aguantan las rodillas.
2: Perdona, jefe.
1: Por favor.
3: No, hombre, papi, qué pereza. Oiga, el martes de que la tía le dan un buen meneo pidiendo vulgaridad y obscenidad. ¡Preguez!
4: ¡Ay, hola!
5: ¡Rico el porno!
4: Te luce la playa de...
6: A la mierda las monedas.
1: ¡Ay, Dios! ¡Ay, Dios! ¡Ay, Dios! 4 minutos, por favor.
4: Vaya, dale, vaya, ponde. Por favor, responde y dime dónde.
7: Digamos que el día del evento de Driver's Day se puede escuchar en vivo el
1: Sí, vamos a tener a Jimena, vamos a tener a ¿cómo se llama la otra? Ángela. Oiga, ahí Ángela ya está preparando el vestido, viera usted en un escote, man. Saludos para Mer, dice, saludos inquieto, y Andrés desde el brete con esos chunes. Linda Mer, portate bien.
8: En la playa. ¡Ey, qué! ¡Animal! ¿Qué? ¡Leo Sapo. Vargas, aquí cantado! ¡El recon...
1: ¡No!
8: ¡Chaval, chaval de frío!
9: Con una tacita de café, obviamente.
1: Ah, bueno, pero tómese, la ganó por Sapo.
8: ¡No sean tan corrientes!
1: Saludos para la terminación. José León dice: suelte ese perro hoy, es martes. ¡Está loco! Imagínese.
2: Perdona, Eva.
1: Otra vez yo. Culpa de Nela. En las 10 minutos de algo chévere, sí, claro, la última vez que hicimos algo chévere y era la cuiteada que me pegó Mario. Por
2: perdona, jefe.
10: Oiga, Rastica, ¿cuál es el 20? Rastica, para llevar choco banano, ¿cuál es el 20?
11: Milan, buenas noches. ¿Alguno que sepa dónde me puedo comprar un choco banano?
1: Madre, lo que dice ella. Y Calo. Y Calo va a ir el viernes, ¿verdad? También. No, hombre, madre. Madre, no lleven a las huilas, madre. En serio, se los... Madre, de verdad, madre. De recomendación mía, por favor, no lleven a las huilas, madre. Si van a ir, vayan solos, madre. Dice, rico una mamá soltera, dice el otro, madre. ¿Qué es, madre? El terror de las sillas plásticas.
8: No sean tan corrientes.
12: Convoquen la muñeca.
1: Ay, madre.
12: Estoy salido para la hierba.
13: Qué rico el poti, pero. DJ Pix.
14: ¡Dios! Baby, ¡Dios!
1: Oiga, DJ Pix.
14: ¡Dios!
1: Mae, Pix, oiga, mae. Ay, man.
15: Hola, buenas noches. Aquí salida de la Dos Pinos en La Falda. Estoy en choque, un camioncito y un carro. Sentido San Joaquín, Belén.
1: Bueno, ay, muchas gracias, chequilla.
15: ¿A cuál?
1: Saludos a Cristian, el de los carritos amarillos. Dice, saludos para todos los carritos amarillos de DHL. Boom, bam, bam, tómelo.
16: Un saludo para el seguro del Racing Team.
17: ¿Y para Orejón?
16: ¿Para Orejón?
1: ¡Orejón! ¡Buena nota, chiquillos! Últimos mensajes porque nos vamos y no me llevo nada.
15: Rastica, choco banano Santana por pista. Y si no, a Cheers el viernes.
1: Sí, más esa fiesta. Tengo miedo yo a esa fiesta, man.
8: Maldita alcohólica.
1: Tengo miedo, man. Se va a juntar, man. Bueno, la cepa, man. Chanecio, Edward, usted no es nuevo, man. Ya empacha, man.
18: ¿Qué dice, gente? ¿Qué dice? Madre, ahorita que están hablando de empanadas, mi primilla tiene un emprendimiento buenísimo.
1: Ajá.
18: Yo ya he visto las fotos en Facebook, pero madre, mira qué rica la empanada de mi primilla. Yo le compré una, mira qué rica.
1: Ah, bueno, gracias, madre. Pásame ahí el número.
15: Se va a juntar el club del choco banano el

0: Andrés López, KGR, Nelson Campos juntos.
1: Y el, puta, qué rico, ¿eh?
0: Y el club el chocobanano, man.
2: Dios.
0: No.
3: Oiga, Zaroso, no van a ver Uber el viernes. No van a ver Uber. Por cierto, mi carro es
0: para... No, un minuto más, ya, nada más, pórtense bien, man.
4: Salta.
0: Nada más, uno, nada más.
4: Se
0: los pido,
4: man.
0: Vea todo el mundo diciendo, entradas para el viernes, voy a comprar entradas para el viernes. Ah, sí, ya, ya salieron las chiquillas que van a ir al evento y ahora, porque decimos André López y Cajero y JP, nadie compra las entradas. Pero ahora las chiquillas aparecen que van a ir y todos compran.
5: Necesitas cuando te enojas, ¿sabes?
4: Cuando canto. 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
0: No, hombre, vámonos, ya, ma. No, ya. Ma, intenté salvar el programa hoy, ma. Ustedes, qué bruto. Saludos para Jose, de allá desde United States.
3: Papito, zapato. Ma, imagínese el viernes, ma.
0: No.
3: KGR.
0: No, hombre.
3: Ma, o tapi.
0: Yo no.
3: Andresillo. Ma, y pata y queso, ma, no, si a huevo.
0: Hombre, si el club de Chocobanano, no.
2: ¡Dios!
4: Salta.
0: ¡Nos vamos! Hoy lo mezcló completamente en vivo.
7: Andrés López.
0: Y lo desanimó, lo animó, como les dé la gana.
7: DJ JP, el inquieto Phillips.
0: Esta porquería regresa mañana a 4 de la tarde, miércoles de Salón. Mario de la O y KGR completamente en vivo. Así que quédese en sintonía de la oficial de todo. Gracias a todos por los mensajes. Que Dios los acompañe y quédese ahí en sintonía porque ya viene Presatón. Muchas gracias.